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14: Son las 6:09.

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2: Adiós, chiquita, me encantas.
3: Adiós, Gary, querido.
4: ¿Qué estabas haciendo con él?
3: Si me viste, ¿para qué preguntas?

0: malo, pero ya me voy. Tengo otra cita. Este no se me pela.
1: Pues ya que le hago, hombre.
2: ¡Qué joyita nos acaba de regalar Ladrón con Si fueras mi esposa! ¿Verdad, mi gente? Me encanta verlos tan prendidos y con esa energía que los caracteriza. Pónganse cómodos y no se despeguen de su radio, que aquí seguimos en La Fiera 94.1 FM, dominando tu territorio.
3: Son las 6:16. 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

son las 6:19. 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

0: Son las 6:29.
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0: talento tienen los integrantes de Banda Carnaval, siempre poniendo el alma en cada nota. Recién terminamos de escuchar De Nuestro Amor No Queda Nada, una joya que nos dejó bien calientitos el sentimiento. No se muevan, mi gente, que aquí la programación sigue a todo lo que da por La Fiera 94.1 FM.
1: Son las 6:33. 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
15: Son las 6:38.

¿Qué onda, mi gente consentida? Me encanta saludarlos y compartir esta vibra con ustedes. Prepárense para dedicar y disfrutar, porque enseguida suena En Coma Inducido con Recoditos. Sigan aquí, en La Fiera 94.1 FM, dominando tu territorio, para todos los que traen el corazón a flor de piel.

0: Son las 6:45.
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0: Son las 6:49. 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
1: Hola, mi gente linda. Qué placer saludarlos a todos. Prepárense porque les traigo pura candela con Mike Balmori y su éxito Mala. Quédense disfrutando aquí, en La Fiera 94.1 FM, dominando tu territorio, donde ustedes mandan y la música nunca para.

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0: Son las 7:02.
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1: Qué emoción saludar a toda mi gente linda que me acompaña siempre. Quiero consentirlos como se merecen, así que prepárense porque ya llega el Gigante de América con su tema Déjenme si estoy llorando. Esto es La Fiera 94.1 FM, dominando tu territorio.

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3: Son las 7:11.

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0: ¡Qué joya acabamos de disfrutar con Cardenales de Nuevo León y su inolvidable belleza de cantina! ¿Verdad, mi gente? Me encanta ver cómo se dejan llevar por este ritmo que nos pone a todos con la energía a tope. No se despeguen ni un poquito, porque la música sigue aquí en La Fiera 94.1 FM.
1: Son las 7, 18. 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
10: Son las 7:25. 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

0: Son las 7:31.
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0: clase de músico tenemos con Mi Banda, el Mexicano de Germán Román. Un auténtico ícono que nos puso a gozar con Sombrero Vaquero. Sigan disfrutando, mi gente, que esto se pone cada vez mejor. Siguen con La Fiera 94.1 FM, dominando tu territorio.
1: Son las 7:35.

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11: Son las 7:41.

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1: Un beso muy especial para todos ustedes, mi gente consentida que me sigue sintonizando. Prepárense para disfrutar porque ya viene Naturalita, la colaboración de Jorge Medina, Josie Cuen. Disfrútenla aquí en La Fiera, 94.1 FM, siempre dominando tu territorio.

0: Son las 7:48.
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11: Son las 7:52. 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
12: ¿Qué onda, mi gente consentida? Pónganse cómodos que les traigo una joyita para disfrutar entre amigos. Prepárense para escuchar Corazón sin Cara, en la voz de Anakin. Aquí, en La Fiera 94.1 FM, dominando tu territorio. ¡Súbale, que esto va para todos ustedes!

0: Son las 8 en punto.
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1: ¿Qué tal, mi gente hermosa? Prepárense para bailar porque ya viene Junior Clan con sus Las Africanas. Puro sabor para todos ustedes. Disfruten que seguimos aquí en La Fiera 94.1 FM, dominando tu territorio con la mejor música que les hace vibrar.

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7: Son las 8:08.

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0: Qué bien se siente cuando suena Liberación, ¿verdad, mi gente? Acaban de disfrutar de ¿Cómo estás tú?, un verdadero clásico para cerrar los ojos y consentirse un ratito. No se me distraigan, que todavía falta mucha más música para seguir disfrutando. Seguimos en La Fiera, 94.1 FM, dominando tu territorio.
1: Son las 8:15. 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

Son las 8:18. 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
15: Son las 8:26.
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0: ¿Qué clase tiene Mario Polo para ponernos a gozar? Ese señorón nos acaba de dejar moviendo el cuerpo con La Víbora de la Mar. Disfruten mucho este ritmo porque la fiesta sigue encendida aquí en La Fiera 94.1 FM, dominando tu territorio.
1: Son las 8:31. 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
8: ¿Qué onda, mi gente consentida? Pónganse cómodos y prepárense para mover el cuerpo, porque enseguida suena Bailando Tallao de Nelson Cancela. Disfruten de este ritmo candente aquí, en La Fiera 94.1 FM, dominando tu territorio. Para todos ustedes que siempre nos acompañan con toda la actitud.
9: Y me gusta bailar de talladito. Bueno, Nelson Cancela con baile.

0: Son las 8:42.
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0: Son las 8:46. 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
1: ¿Qué tal, mi gente bella? Prepárese para soltar el cuerpo y disfrutar, porque enseguida les pongo arroz con coco de Pucho. Sigan aquí conmigo en La Fiera 94.1 FM, dominando tu territorio, que esta música es para todos ustedes que me acompañan.

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0: Son las 8:58.
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1: Un beso muy especial para todos ustedes que me siguen acompañando. Pónganse cómodos porque enseguida llega Renacimiento de Durango con Así Fue. Un tema para disfrutar juntos aquí en La Fiera 94.1 FM, dominando tu territorio.

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0: qué sabroso se escuchó a la banda El Recodo con su éxito Una Pura y Dos con Sal, ¿verdad, mi gente? Se me hace que más de uno se puso a bailar bien pegadito. No se me distraigan que esto apenas empieza y queremos verlos disfrutar. Siguen con la Fiera 94.1 FM, dominando tu territorio.
1: Son las 9:13. 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

Son las 9:16. 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
0: 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Son las 9:24.
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0: talento tienen los dos carnales! Nos ponen la piel chinita con ese estilo que solo ellos saben imprimir. Como lo hicieron recién con De Todas y De Nadie. Espero que lo hayan disfrutado tanto como yo, mi gente hermosa. Aquí seguimos en La Fiera 94.1 FM, dominando tu territorio.
1: Son las 9:27. 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
1: ¿Qué onda, mi gente hermosa? Disfruten de este momento porque se los quiero dedicar a todos ustedes. Prepárense para cantar a todo pulmón Que me maten las penas con el gran Pancho Barraza. Estamos en La Fiera 94.1 FM, dominando tu territorio. ¡Súbale al volumen!

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2: Son las 9:39.
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0: Son las 9:43. 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
1: ¿Qué onda, mi gente hermosa? Prepárense para bailar un poquito, que enseguida llega Master Cumbia con su éxito Bye. Disfrútenla a todo volumen aquí en La Fiera 94.1 FM, dominando tu territorio, porque siempre traen la mejor vibra para acompañarnos en esta frecuencia.

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0: Son las 10. 1.
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1: ¿Qué onda, mi gente consentida? Me encanta sentirlos tan cerca. Así que prepárense para disfrutar, porque ya viene la reina Ana Bárbara con su éxito Bandido. Sigan disfrutando de la mejor música aquí, en La Fiera 94.1 FM, dominando tu territorio.

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0: ¿Qué tal se escuchó No Puedo Olvidarte en voz de Beto y sus canarios? Mi gente bonita, yo sé que a ustedes les encanta dejarse llevar por estos ritmos tan apasionados. Pónganse cómodos, no se vayan. Seguimos en La Fiera 94.1 FM, dominando tu territorio.
1: Son las 10:15. 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

Son las 10, 18. 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

0: Son las 10:26.
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0: clarito.
1: ¿Qué clase tienen los caracoles? Se lucieron como siempre con Hola, mi amor. Me encanta verlos tan prendidos y disfrutando la música conmigo. Así que no se despeguen ni un poquito, porque la fiesta continúa aquí, en la Fiera 94.1 FM.
2: Son las 10:30. 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
3: Ya. Parece que me están esperando, es cierto. ¿Ya estamos listos? ¿Eh? ¿Qué cosa? Ya, está corriendo. Súbele, dame más volumen. Que se sienta el ritmo.

beso muy especial para todos ustedes, mi gente consentida que me acompaña siempre. Pónganse cómodos y prepárense para escuchar La Cama Helada, en la voz de Germán Montero, aquí en La Fiera 94.1 FM, dominando tu territorio.

0: Son las 10:41.
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0: Son las 10:45.
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2: ¿Qué onda, mi gente bonita? ¿Cómo los trata la vida? Prepárense para dedicar, porque ya viene Guardianes del Amor y Bronco con ese temazo titulado Amor se escribe con llanto. Disfrútenlo mucho aquí en La Fiera 94.1 FM, dominando tu territorio.

0: Son las 10:55.
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1: ¿Qué onda, mi gente preciosa? Espero que traigan toda la actitud porque ya tengo lista la música para todos ustedes. Prepárense para disfrutar de Si la quieres con los horóscopos de Durango, aquí en La Fiera 94.1 FM, dominando tu territorio.

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0: sabrosura de ritmo nos acaba de regalar Rigo Tobar con Mi Matamoros Querido. ¿A poco no se les antojó bailar un ratito, mi gente? Pues no se me despeguen, que aquí la gozadera apenas comienza para todos ustedes. Siguen con La Fiera, 94.1 FM, dominando tu territorio.
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1: 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Son las 11:09. 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

Son las 11. 11. 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

0: Son las 11:16.
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0: ¿Qué clase y qué sabor le imprime a todo lo que toca la original banda Limón? Dejándonos con el gusto de haber escuchado su éxito, Aquí Es. ¿Se antoja para seguir la fiesta, verdad, mi gente? Pues no se muevan, que la buena música continúa en La Fiera 94.1 FM.
1: Son las 11:20.

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6: Son las 11:25.

0: Macumba.
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0: ¿Qué tal, mi gente hermosa? Prepárense para disfrutar porque esto se pone bueno. Aquí llega Osadía de Edén Muñoz y Cristian Castro. Pónganse cómodos que esto es para ustedes a través de La Fiera 94.1 FM, dominando tu territorio.

0: Son las 11:32.
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0: Son las 11:36.
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2: ¡Qué emoción me da saludarlos, mi gente bonita! Les tengo preparada una joyita para ponerle ambiente al día. Prepárense, porque ya viene Calibre 50 con su éxito Mi Problema, aquí, en La Fiera 94.1 FM, dominando tu territorio.

quítamelo, míralo. Oye, me está subiendo eso. No, mala. No, mira, va a acabar conmigo. Oye, viene fuerte, ¿eh?

0: Son las 11:57.
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Son las 12. Dos. 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

0: Son las 12. 11.
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Son las 12:15. 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
1: Son las 12:18. 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

Son las 12:22. 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

0: Son las 12. 24.
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0: Son las 12. 28.
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Son las 12:35. 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

Son las 12:38. 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

0: Son las 12:42.
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Son las 12:50. 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

Son las 12:54. 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

Son las 12:57. 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

0: es la una en punto.
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es la una. Tres. 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

Es la 1:11. 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

0: es la 1:14.
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es la 1:17. 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

0: la 1:21. 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

es la 1:28. 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
1: Es la 1:32.
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Es la 1:38. 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

Es la 1:41. 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

0: es la 1:44.
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es la 1:55. 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

Es la 1:59. 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

0: Son las 2, 3.
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Son las 2:06. 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

0: Son las 2:14.
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0: 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Son las 2:17.
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0: Son las 2:21. 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
1: Consentimiento. Horóscopos de Durango.

Son las 2:25. 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

Son las 2:29. 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

Son las 2:33. 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

0: Son las 2:36.
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0: Son las 2:42.
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0: Son las 2:45.
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0: Son las 2:49.
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0: Son las 2:56.
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Son las 3 en punto. 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

Son las 3:11. 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

0: Son las 3:15.
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0: Son las 3:18. 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

0: Son las 3:22.
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Son las 3:25. 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

Son las 3:29. 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

0: Son las 3:32.
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Son las 3:40. 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

Son las 3:43. 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

0: Son las 3:47.
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Son las 3:54. 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

Son las 3:58. 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

0: Son las 4, 2.
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0: Son las 4:06.
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2: Damas y caballeros, recuerden que el estrés y la tristeza son nocivos para la salud. Así es que todo el mundo a bailar.

Hasta allá, hasta atrás, el gran saludo. 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Qué bueno que siguen felices de la vida. Mande, mi reina. Beso en el ombligo para usted.

Son las 4:13. 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

0: Son las 4:16.
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Son las 4:19. 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

Son las 4, 22. 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

0: Son las 4:26. 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
1: Bueno,
2: Sergio.
1: Hola, mi amor.
2: Oye, te llamo para decirte que no voy a poder ir a la cena de tu cumpleaños, porque sabes que acaba de llegar una amiga de Puebla y me invitó a salir con unas amigas.
1: Pero tú me dijiste que vendrías.

0: cuánto estaba esperando este momento.
1: Ay, ya te dije que no voy a poder ir. Por favor, no insistas. Si puedo, mañana te llevo tu regalo. Y discúlpame, pero me están esperando.

Son las 4:30. 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

0: Son las 4:34.
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Son las 4:41. 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

Son las 4:45. 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

0: Son las 4:48.
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Son las 4:56. 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

0: Son las 4:59. 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Son las 5 en punto.
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son las 5, 4. 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

0: Son las 5:16.
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0: Son las 5:20.
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Son las 5:23. 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

Son las 5:27. 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

Son las 5:33. 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

0: Son las 5:37.
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Son las 5:44. 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

Son las 5:48. 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
1: Hola, hola, bienvenidos a un nuevo episodio de Ya Oíste. Yo soy Génesis Sainez Silva, un gusto estar con ustedes. Hoy abordaremos un tema que la verdad yo siento que es muy poco conocido, pero que es muy importante hablarlo, y es el embarazo psicológico. Y para ayudarnos a entender qué es, por qué ocurre, cómo se trata, nos acompañan la doctora Diana Bautista II, que es ginecóloga. Mucho gusto, ¿cómo está, doctora?
5: Muy bien, un placer estar con ustedes y muy contenta de hablar de este tema.
1: ¡Uy! Se va a poner interesante. Y también tenemos a nuestra queridísima amiga Sharon Paredes. Ella es neuropsicóloga, ya nos ha acompañado en otros podcasts. Bienvenida, ¿cómo estás?
6: Muchas gracias, aquí de vuelta, ya sabes, que me encanta estar con ustedes, compartiendo conocimientos.
1: Uy, yo soy feliz porque siempre que les digo, cuando iniciamos el podcast, nos desconectamos del mundo y aprendemos. Me gustaría que nos contaran un poquito de qué es en realidad esto.
5: Ok, pues el embarazo psicológico es una condición en donde la mujer cree que está embarazada, pero además tiene síntomas de embarazo. Entonces, dentro de estos síntomas, pues podemos tener congestión mamaria, crecimiento abdominal, sensación de movimientos fetales. Puede llegar hasta el punto en que la paciente puede tener contracciones.
1: ¿Qué?
5: Entonces, tiene todos los síntomas de una paciente embarazada y hasta muchas veces hasta exacerbados.
6: Otro de los síntomas que comparte la doctora, incluimos la amenorrea. Y es algo muy importante que dice la doctora. No es una cuestión solamente de creerse, porque los síntomas están ahí. Exacto, los síntomas son reales. Entonces, estamos hablando no solamente de una cuestión psicológica, no solamente de una cuestión fisiológica, sino también neuroendocrina, ¿no? Porque también tiene que ver los cambios hormonales. Entonces, ¿en qué se presentan estas situaciones? ¿En dónde las podemos ver? En personas, en mujeres que hayan tenido un duelo, por ejemplo, perinatal, postnatal, también en personas que tengan muchos deseos de quedarse embarazada, también se presentan en pérdida de pareja. Pero está muy asociado, ¿verdad?, con esta obsesión, puede llegarse a convertir en una obsesión o también este deseo intenso de estar embarazada, ¿no? Entonces, no solamente en eso, también en personas que incluso tienen miedo de quedarse embarazadas.
1: Creo que he escuchado más esa parte del miedo porque, pues claro, ¿no? O sea, se protegen y todo, pero dices que yo no quiero. Y tantito a lo mejor no vino su periodo porque a lo mejor se estresó de que justo ya dijo, ya no, ¿qué acabo de hacer? O el trabajo y no les baja, ¿no? Entonces es como de ya. He escuchado más que es por el miedo que por otra, que es la parte justo del duelo. Eso se me hace muy interesante. O sea, a partir de un duelo, ¿vuelven como esa parte? ¿Se activa o cómo es eso?
6: Sí, o sea, digamos que son situaciones o factores de riesgo, y más en una mujer que probablemente, ¿verdad?, tiene un historial para procesar emociones de una manera no confrontativa. ¿Cómo se puede diferenciar? Que en la psicosis, una vez que ya es revelado a través de estudios, ya sea de sangre, ¿no? O también, sí, en este tipo de estudios clínicos en donde ya se le menciona a la mujer, no estás embarazada. Cuando es psicosis, a pesar de que me están diciendo la verdad, yo todavía me aferro. Entonces, aquí, por ejemplo, tendría que ver con una cuestión de cómo se conecta con la realidad. Y, por ejemplo, en otras situaciones que no tienen que ver con psicosis, todavía la persona sí mantiene este contacto con la realidad porque llega a cuestionarse. Claro. Y entonces los síntomas que tuve que fueron, entonces puede que se trate de otra cosa, o sea, todavía tengo un cuestionamiento reflexivo.
5: De hecho, la paciente, bueno, hay que diferenciar, hay la paciente que también simula, esa es la paciente que no va a tener síntomas, sino que dice yo estoy embarazada y me lo estoy inventando, ¿no? Por ciertas cuestiones psicosociales principalmente. Okay. Pero la otra es la que ella cree que sí está embarazada. Y la que, como ya mencionamos, tiene síntomas y que además se hace prueba de embarazo.
1: Esa es la se me vino, qué bueno que lo mencionó, porque se la hacen la prueba y sale positiva.
5: Hay cosas que pueden suceder. Una es la prueba puede salir, tienen falsos positivos. O sea, entonces la prueba confirmatoria es en sangre, es una hormona que se llama gonadotrofina coriónica fracción beta, que es exclusiva del embarazo y que se va duplicando, triplicando cada 48 a 72 horas. Sin embargo, lo primero que hace la paciente, pues eso, la mujer, es hacerse una prueba en orina.
1: Claro.
5: ¿Vale? Entonces, pueden haber elevaciones mínimas por la alteración neuroendocrina, pero esa hormona no va a elevarse arriba de 14 miliunidades. O sea, es muy poquito y es poco significativo. Entonces, ¿qué es lo que hacemos nosotros? Tomar esa hormona de control. Ahora, algo importante que tenemos, la presión social. Eso es súper importante, que actualmente muchas de las pacientes, más las que van al instituto, pues están embarazando ya un poquito más grandes, ¿no? Porque ya tienen una licenciatura, tienen posgrados, maestrías y todo eso. Pero también hace que la gente te diga, oye, ¿y para cuándo?
1: Ya se te fue el tren.
5: Ya se te fue. O vas a tener alteraciones, o no te vas a poder embarazar. Y fíjate que me he dado cuenta que hay como un piquito, como a partir de los 35 años, que la presión social como que pega todavía mucho más, ¿no? ¿No? ¿No? Yo ya tuve tantos, ya te casaste, o todo eso. Entonces, eso involucra mucho que las mujeres empiecen con este tipo de trastornos.
6: Hay algo importante que me gustaría mencionar, y es que el ISSSTE tiene el código mariposa, que justamente este código mariposa se centra en brindarle empáticamente a una mujer que ha pasado por un proceso de duelo peri o postnatal. Y entonces, en ese momento, lo que se recomienda es darle un espacio y también brindarle quizá contención emocional y consejería.
1: El tratamiento que lleva es más parte psicológica, va de la mano con la parte ginecológica. ¿Cómo es ese trabajo en conjunto para ayudar?
6: Es psicológica. O sea, una vez que ya se identificó que no hay un embarazo real, ya es psicológico, y en algunos casos puede ser con tratamiento farmacológico y con el psiquiatra.
5: La paciente tiene un por qué siente esos síntomas, ¿no? No de repente me los inventé.
1: De la nada.
5: Si bien están relacionadas con el deseo de un embarazo, también es cierto que, ejemplo, o sea, tenemos alteraciones en hormonas. Las mujeres nos regimos por hormonas.
1: Sí.
5: Todos nuestros días están regidos por hormonas y de acuerdo a la edad que tenemos, pues eso obviamente si se disparan, si bajan, si se alteran y todo eso, ¿no? Yo les digo, es como de repente ir al dentista, ¿no? Pocas veces vas regularmente al dentista, ¿no? Lo mismo, pero cuando vas te encuentras todo lo habido y por haber. Igual sí, con los ginecos, ¿no? Cuando vamos, pues encontramos todas las alteraciones hormonales que puedes llegar a tener y eso lo vinculamos a la sintomatología que tú tienes, tengas o no un deseo de embarazo.
1: Okay.
5: Entonces, en ese sentido, por ejemplo, muchas mujeres dicen, oye, yo digo que estoy embarazada porque aparte de que no menstruo, pues tengo secreción por el pezón, ¿no? Y tengo salida de leche, ¿no? Lo que llamamos la galactorrea. Pero además, yo siento que mis mamas están congestionadas. Pero además, siento que ya me estoy hiperpigmentando, ¿no? O sea, que me salen las manchitas del embarazo, el dichoso melasma. Fíjate, me está creciendo el abdomen. Entonces, ¿de dónde me crece el abdomen si no estoy embarazada? Y puede ser esto tan prolongado como el trastorno que tenga cada paciente, ¿no? Porque hay unas que se pueden aventar los 9 meses diciendo que están embarazadas y hasta que ellas puedan aceptar una asesoría por psicología, porque tampoco las podemos obligar a ir.
6: De hecho, pues me gustaría dejar el correo de saludmental@iste.gov.mx si llegan a tener alguna otra duda también al respecto del tema o bien alguna orientación, pues podemos responderles por correo electrónico.
1: Muchas gracias por acompañarnos en este podcast, en su espacio. Espero que se lo hayan pasado muy bien.
6: Sí, muchísimas gracias a ti por invitarnos.
1: Para la próxima ya vamos a buscar más temas y que nos acompañen en esta mesa de debate. Claro que sí. Perfecto, gracias doctora, gracias Sharon y gracias a ustedes por escucharnos hasta este punto. De verdad que el podcast no sería nada sin ustedes, cambia mucho el escuchar y el tener información. Y pues recuerda que la salud mental también es importante para todos hoy en día. Yo soy Génesis Sainez Silva y fue un gusto estar con ustedes. Nos vemos en un próximo episodio de Chao Iste. Adiós.
6: Adiós.

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5: Son las 6:10.
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1: ¡Qué emoción saludar a toda mi gente linda que me acompaña siempre! Déjense envolver por la música porque ya viene Intocable con Aire, aquí en La Fiera 94.1 FM, dominando tu territorio. Prepárense para disfrutarla al máximo porque esto va directo para ustedes.

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0: ¿Qué clase de ritmo nos acaban de regalar el gigante de América con la sabrosa Naila, mi gente? Me encanta verlos tan animados y con esa vibra tan alta que traen el día de hoy. No se me despeguen ni un instante, que esto se pone todavía mejor. 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
9: Son las 6:29. 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

Son las 6:32. 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
0: 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Son las 6:41.
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0: ¡Qué forma de interpretar la de los invasores de Nuevo León! Todo un referente que nos puso a recordar con No Más los recuerdos. Disfruten mucho esta programación, mi gente, que esto se pone cada vez mejor. Aquí seguimos en La Fiera, 94.1 FM, dominando tu territorio.
1: Son las 6:45.

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8: ¿Qué onda, mi gente hermosa? Disfruten de este momento porque ya vienen Los Rojos con esa canción que tanto les gusta, Etapa Migajera. Pónganse cómodos y sigan disfrutando de la mejor programación aquí en La Fiera 94.1 FM, dominando tu territorio.

0: Son las 6:56.
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4: Continuamos con una música para todos ustedes. Esto es algo a ritmo de cumbia y se llama el te te te te. ¡Báilale!

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4: Son las 7:10.
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14: Ya son las 7 de la mañana con 11 minutos. Buenos días, ¿cómo amanecimos el día de hoy? Oigan, vámonos con esta rola y regreso con todo lo que hablaremos el día de hoy en el programa de La Granja de la Fiera. Mi nombre es Mirna Caballero, la Chiqui Baby. Quédate conmigo en el 94.1 FM.

son las 7 de la mañana con 15 minutos a comunicarse conmigo al 2299-608782 vía mensaje de WhatsApp. Oigan, saludos para todos los camioneros, taxistas, a todos los veladores, que hay banda que ya va saliendo, ¿no? Que apenas va saliendo de la chamba, hay unos que apenas van a entrar. ¿Qué andan haciendo? Por favor, cuéntenme. Ya tan temprano andamos trabajando o andamos... Se antoja como un coquito, ¿no? Una agüita de coco. Se antoja como... Ay, tan temprano. Ay, bueno, hay flota, hay banda que ya tiene rato trabajando y que pues hasta ahora ya se antoja algo, pues, frío. Algo, pues, que motive, pues, a continuar el día. Pero usted sabe, yo acabo de entrar, yo a esta hora tengo antojo como de cafecito, un lecherito, un pa... ¡Ah, su loco, ya viene el Día de Muertos! ¡Woohoo! ¡Qué emoción! Día de Muertos... Día de shopear el pan con chocolatito. Qué rico. Pero bueno, antes del Día de Muertos, tenemos el 15 de septiembre, así que primero nos vamos con el pozole, con las tostadas, los platillos típicos mexicanos. Pero aquí lo importante de todo esto es disfrutar el día con día en compañía de la fiera en el 94.1 FM. Y oigan, vamos a comenzar con este gran programazo y esta rola está buenísima. El que no la baile es porque ya está grande. Bésame, ¿usted sabe? Si no la baila, señora. Adiós.

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estamos el día de hoy. Hoy estamos a... ¡Qué bendición! ¡Qué bonito jueves! ¡Woohoo! ¡Ay, qué emoción! Algo que no les da emoción. Ya estamos a jueves, oigan. O sea, loco, ya vamos a... Fin de semana, jueves 13. Bendito el Señor, no llegamos a viernes 13, sino imagínate. Mala suerte. Mala suerte para todos. Me encanta porque podemos ser bien ojete con las personas, pero no pensamos en el karma. Nosotros creemos que evitar pasar por debajo de unas escaleras, evitar pasar la sal de mano a mano, con eso ya nos va a caer la voladora. O sea, no nos importa si somos ojetes en todo el año. Aquí lo que importa es que nos cuidemos de la mala vibra. O sea, neta, si de la mala onda. ¿No les pasa el típico de, güey, es que ese chava o ese chavo es súper mala onda, güey? El rollo está en que el ojete también eres tú. Pero siempre es más fácil echarle la culpa al otro. Claro, pues sí. La única vez que yo creí que estaba equivocada fue el día que pensé que estaba equivocada. Ay, bueno, ya, qué chiste, cotorren. Oigan, 7:33 de la mañana, ¿qué están haciendo? Hoy tenemos una bella temperatura, hace calor, ¿verdad? Yo pensé que iba a estar como más sabrosillo, pero yo tengo fe y esperanza en que en septiembre va a estar requete rico las lluvias. Ojalá, no, yo impermeabilicé, ¿saben por qué quiero que llueva? Porque ya impermeabilicé toda mi casa, señores. De izquierda a derecha, arriba para abajo, segundo piso, la de la vecina, la de toda la pared de los lados, la pared de la izquierda, la derecha, por fuera, por dentro. No, hombre, ahora sí, que llueva. No, hombre, al rato todo. No, que llueva. Que quiero ver. Lo hice en... Bueno, lo hicieron como por abril, marzo, abril. Y yo digo que ya, ahorita ya necesito ver, porque me decía el que me impermeabilizó, don Simon. Saluda a don Simón, que me preguntó, oye, ¿has visto que llueva? ¿Cómo va el trabajo? No ha llovido, don Simon. Pero apenas llueva, yo le voy a echar una llamada, mire, de 10 impermeabilizada. O sabe que venga porque de este lado, entonces ya quiero que llueva, ya estoy emocionada. Ya no me voy a mojar, señores. Lo siento por aquellos que no han impermeabilizado su casa, pero pues bueno, ese ya no es mi problema. Oiga, 7:34. Oye, en Veracruz tenemos una sensación térmica de 30 grados Celsius, 27 grados Celsius tenemos de temperatura, máxima 31, mínima 25. Y dice que a partir de ahorita hasta la 1 de la tarde va a haber sol. Va a empezar como la, más o menos como la nubosidad, como a las 2 de la tarde. A las 6 ya se acaba el sol. A las 6:53 ya atardecer. Ya de ahí normal. A las 10 de la noche puede que el 20% de probabilidad de que llueva. A las 11 ya se acaba. A las 12, a la 1 y a las 2. 35% de probabilidad que llueva y ahí se acabó. Ya no hay más lluvia, señores. Así que hay que aprovechar ahorita. Haga lo que tenga que hacer para estar bien. Ya son las 7:35. Vamos con esta rola que me la pidieron. ¡Ay, chiquitita! Mejor que tú. Ándale, nombre. Alicia Villarreal regresó con todo. Vamos a ver de qué trata la canción. Si es tiradera o es empoderamiento. ¿O a quién le tiramos? ¿O a quién odiamos? A ver, vamos a escuchar a la güerita. A la güerita Villarreal, 7:36.

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0: 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Y resulta que hoy hablaremos de cinco cosas que haces hoy después de tener mucho tiempo trabajando en el mismo lugar. ¿Pero qué crees? Que antes, cuando recién entraste, no lo hacías. No lo hacías. Ay, no me digas que llegar tarde lo hiciste desde el primer día. No, papi, no, mamacita, a mí no me engaña. Yo también soy colaboradora, para no decir empleada. Cosas que uno hace cuando ya lleva tiempo en el trabajo y jamás hacías en el primer día. El primer día llegabas 30 minutos antes. Ahora ya conoces exactamente cuánto debes o puedes retrasarte sin que te cachen. Totalmente, eso sí es cierto. Ay, no, qué oso. Ay, no, qué oso. Vamos con la posición. Ay, espérenme que se me apagó la compu. Ay, espérenme que necesito los huevos para tronarlos y que tú puedas escucharlo. Y dice que el huevo, ¿qué?
1: ¡Huevo número uno!
0: ¡Atrapada! Llegas tarde y sabes a quién decirle, cúbreme. El primer día llegas 30 minutos antes y ahora ya conoces exactamente a quién decirle, loco. Mana, tírame paro, chécame tantito ahí. Ándale, manita. Chécame tantito ahí, ya voy a llegar. 10 minutitos. ¿A poco no? Ah, hombre, si me conozco.
1: ¡Huevo número 2!
0: Vas por tu café y terminas enterándote de todo el chisme. El primer día ni sabías dónde estaba el café, dónde estaba la cafetería. Ahora ya sabes quién terminó con quién renunció y quién le cae mal al jefe. Tómala, hasta eres ya el consejero o eres el paño de lágrimas del jefe del departamento. Ah, no me digan que no.
1: ¡Huevo número 3!
0: Ya tienes tu lugar favorito. El primer día preguntabas, ¿dónde me puedo sentar? Ahora alguien ocupa tu silla y hasta te molestas. ¡Ey, papá, dónde! ¡Ey! ¡No! ¡Camínale! ¡Llégale, papá! Hasta vasito llevas, hasta tu traste, tu plato llevas para comer. O sea, antes llevabas tu trastecito. No, ahora llevas tu traste. Ahí lo dejas en la oficina porque sabes que lo vas a ocupar mañana. No me digan que no. ¡Vamos con...! Ay, ya, este.
1: ¡Huevo número 4!
0: Ya sabes qué hacer cuando llega el jefe. El primer día, ¿en qué le puedo ayudar, jefe? ¿Qué hacemos o cómo? ¿Para dónde jalamos? Ahora escuchas pasos y automáticamente abres Excel, abres tu computadora, te pones a chambear, agarras tu gato, agarras el perico, no sé en qué chambeas. Pero empiezas a chambear, tú sabes. De hecho, nos pasó ayer o antier. Antier nos tocó estar en el ADEM, esa conferencia o esa convención de gente del mundo, ¿no? De la radio y del entretenimiento. Y resulta que cuando estábamos, pasaba la gente a saludarnos, nosotras nos parábamos, saludábamos, dábamos regalos de la fiera, consentíamos a todos. Justo nos sentamos y ¿qué creen? Llega la jefa Lizette Ramos. Y ya le tuvimos que explicar todo lo que hicimos porque ella creía que estábamos aplastadotas. El Adrián, el Jimmy, y la batallosa y yo. De hecho, nos preguntó a nosotras, ¿cómo van? No, hombre, jefa, tuvimos que decir todo el repertorio que nos acabábamos de sentar. Pero eso es típico, de verdad. Nos pasa mala suerte cuando ya estás terminando toda tu chamba y te sientas, no, hombre, llega el jefe. Pero bueno, esa es... Parece chiste, pero es una anécdota. ¡Vamos con...
1: ¡Huevo número 5!
0: Ya no preguntas. Oiga, ¿puedo tomar esto? ¿Puedo hacer esto? ¿Puedo sacar una copia? ¿Puedo imprimir? Oiga, ¿me regalan esa hojita? ¿Me prestan una pluma? ¡No! El primer día pedías permiso para todo. Hasta ahora que ya conoces las reglas, también sabes... Pues, ¿cómo romperlas? ¿Sabes dónde peinarte, dónde desayunar, dónde hay puntos ciegos de las cámaras Y bueno, yo no, jefe. Los demás sí. Vámonos a un corte y estos fueron los 5 huevos del granjero.
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0: 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Son las 7:59.
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13: Son las 8:09.

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0: 8 de la mañana con 17 minutos. Y oigan, llegó el momento.
1: No me dejas
0: de leer su mensaje de WhatsApp. Recuerda mandármelo al 2299-60-8782. 2299-60-8782. Que ahorita vamos a estar leyendo todos sus mensajes, escuchándolos. Ya dijimos varias secciones. Ya les di el pronóstico del tiempo. Ya les dije los 5 huevos del granjero. Vamos también con horóscopos y también con... Yo misma me inventé los nombres de las de mis secciones y ya se me olvidó. Las huellas del corral. Ya me acordé que es una nota que comparto de la farándula o de notas curiosas y muy interesantes. Y también tenemos otra sección que es donde la banda manda sus cartas. No me acuerdo su nombre. Yo soy buenísima. Yo pongo los nombres. Yo hago todo y se me olvidó el nombre. ¿Cómo se llama? Pero bueno, al rato.

te voy a estar contando sobre esas secciones que están buenísimas. Y, espérame, aquí tiene que estar, aquí tiene que estar. Ah, también tenemos el palenque musical, duelo de canciones. El marrámetro, ya me acordé. Es como si fuera el chismógrafo, pero aquí es el marrámetro por la granja. Y bueno, oigan, yo les quiero contar algo muy importante y ahí les va. 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
1: ¿Usted qué haría? Pam, pam, pam. ¿Usted qué haría? Ahí les va una nueva sección que me acabo de inventar hoy. No les aseguro que salga mañana. No les aseguro que salga mañana ni pasado. Pero hoy sí. Hoy sí va a venir. De hecho, lo voy a guardar porque no quiero que se me pase, porque me gustó la sección nueva que acabo de incluir. Una sección nueva que usted se merece, porque yo ocupo que usted me diga qué haría. ¿Qué haría? No, hombre, miren, tengo nuevas secciones. Me gusta. Tengo otra también por acá. El confesionario. Pero yo les voy a preguntar al ratillo, ¿vale? Tenemos una dinámica que les voy a preguntar para incluir, voy a guardarla para incluirla en la escaleta que hago. Ay, porque bien perra, hago escaleta, perdón. En la escaleta de la semana. Yo bien fresca, hago una escaleta diario para tener la estructura del programa de La Granja, la cual yo misma conduzco, yo misma produzco. Pero bueno, vámonos ahora con la pregunta de hoy. Señora, ¿usted qué haría? ¿Usted qué haría? Tu pareja, escuchen bien. Esto es para la banda que, pues la banda ya sabe, las que sí son como medios infielillos, ya saben cómo. ¿Usted qué haría? Tu pareja te ofrece 500 mil pesos para que nunca más en la vida que tienes, tú le hables a una de tus ex. 500 mil pesos. Tú no puedes hablar a ninguna de tus ex. A. ¿Aceptas? B. No aceptas porque nadie puede decidir con quién hablas. C. Aceptas, pero primero preguntas si son 500 mil por ex. Pues imagínate, ay sí, 500 mil por todos. No, mami, no, papi, ¿cómo crees que 500 mil por todos? Elige uno. Otro, inciso D. Le dices, no necesito dinero, yo ya lo bloqueé. Ay, imagínate, estaría cool. O sea, sí lo haríamos, obviamente, sin que nos pagaran, pero pues hay negociación. Si ofreció dinero, pues agarramos el dinero. Entonces, la pregunta de aquí es, señora,
2: ¿Usted qué haría?
1: Le repito la pregunta. Usted, su pareja te ofrece 500 mil pesos para que nunca más vuelvas a hablar con tu ex. Inciso A, ¿qué haces? O sea, ¿qué haces? Inciso A, ¿aceptas inmediatamente? B, ¿no aceptas porque nadie puede decidir por ti y por con quién hablas? Y así. Inciso C, ¿aceptas? Pero primero preguntas si son 500 mil por ex. Ah, pues imagínate que queda que bloquees a todos. ¡Cálmate tú! Inciso D, le dices, no necesito el dinero porque ya lo bloqueé. Entonces, señora, señor, ¿qué haría usted? ¿Usted qué haría? Tan, tan, tan. Entonces,

0: A ver qué dice. ¿Qué dice acá? No acepto transferencias. ¡Ah! ¡En efectivo, mamá! ¿Quién lo dijo? Lo dijo Juan Adrián Córdoba. Juan Adrián dice, no acepto transferencias. Muy bien, ok. Entonces, por acá. ¿Qué dicen los demás? Por acá está escribiendo en altas. En un solo pago sería. ¡Ay, qué! Acepto, pero incluye la mamá de tus hijos. ¡Ah, su loco! ¡La mamá de tus hijos es tu ex! ¡Ah, su loco! La mamá de tus hijos es tu ex. Aplica. ¿Qué harías? Decirle, mira, mami, el niño tiene 8 meses. Mándame con el niño en una canasta el mensaje que me quieras dar. Y ya luego no hables conmigo porque acabo de recibir 500,000 pesos por no hablarte. Imagínate, señores. Imagínate, ¿qué haces? La mamá de tus hijos es tu ex, no puedes hablarle. 500,000 pesitos, mira, constantes y sonantes. Piénsalo, compadre, ¿qué harías? Y la mamá dice, en un solo pago, sí acepto, pero incluye a la mamá de tus hijos, sí se incluye. O puedes hablarle a la mamá. Ay, si ustedes quieren, a la ex de la primaria. Ay, si tú y cuántos más. No, hombre, a la mera. A la que te mandó al psicólogo. A la que te mandó a terapia. A esa bloquéala. No, a las demás, ¿qué? Ah, hombre. Pero bueno. Ay, señores, ¿en qué rollo se están metiendo? Piénsenlo. Regreso con sus respuestas, porque sí quiero saber, señores.
1: ¿Usted qué haría? 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
2: Son las 8:50.
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2: Son las 8:55.
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0: Son las 9:13. 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

0: las 9 de la mañana con 19 minutos. 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Él es Nelson Cancela. 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
1: Ya son las 9:30 y nos quedamos con la sección de ¿usted qué haría? Le ofrecen 500 mil pesos por no hablarle a su ex. Ya les di las opciones. Por acá dice, a ver, dice... Saludos para Escondidos, qué hermosa mujer, muchas gracias. Para Charlie, el güero Charlie, saludos para él desde Los Laureles. Gracias, güero Charlie. Iván Murillo, por acá, Ashu, qué guapa. Muchas gracias, muchachos. Saludos para Martín, para Ángel, para David de Cancún, para El Pucho. Por acá también mandaron audio. Muchas, muchas gracias para José Antonio Valera. Saludos por acá, dice de parte del güero Charlie, ya lo había leído, jaja, Escondidos también. Dice, no acepto transferencias. Me pongo de acuerdo con mi ex. Ay, qué descarado, es, me caes mal. Me caes mal por infiel y mentiroso y ratero todavía. Dice, me pongo de acuerdo con mi ex para recibir ese dinero. Y nos vamos al mejor, ya saben cuál, a hacer cositas. Cerdo, marrano, rata. Tuviste tú, todos los animales los tienes tú. Hijo de taxista tenías que ser, pero no veo el número. No sé si sea el mismo, capaz que no eres. Y andas poniendo otros números de taxi porque esa parte eres mentiroso. A ver, por acá vamos a ver qué decía. Déjame descubrir quién es.
2: La Chiqui Baby, que se encuentra muy feliz ahí, escuchando la fiera de Veracruz ahí. Escuchando la mejor estación.
1: ¡Yeah! Ah, no, dice todavía descarado, mentiroso y escondido. ¡Qué horror! Todo depende. La A. A ver, dice todo. A ver, ¿qué dice el buen Pepe?
3: Buenos días y feliz jueves para la hermosa Chiqui Baby. Saludo para mamá Lulu de parte de Pepe. Chiqui Baby, ¿me puedes poner, por favor, la de Nelson Cancela el fin de semana? Gracias.
1: Un fin de semana aquí en Culiacán. Dice todo depende. La A, tal vez B. Y si aún se mocha o ya no sé. Ya me hice bola solo. Sí, o sea, la A. Ay, Pepe. Pepe. A ver, dice. A ver, espérenme. Vamos a ver por acá cómo estuvo el inciso. Espérenme. Yo también me hice bola con ustedes. Bolas. Bueno, ya alguien entendió. Ya va a acabar el programa de todas maneras. A ver, la A. Te ofrece, vamos a hacer algo, te ofrece, tu pareja actual te ofrece 500 mil pesos para que nunca vuelvas a hablar con tu ex. Inciso A, aceptas inmediatamente, ¿dónde firmo? B, no aceptas porque nadie puede decidir por ti, ni con quién hablas. C, aceptas, pero primero preguntas si son 500 mil por ex. Y, D, le dices, no necesito el dinero porque ya la bloqueé. O también podría ser que tú digas, a ver, ¿cuál de todas? O sea, ¿te puedo bloquear a una? Dime cuál. Ah, su loco, te dirán a la mamá de tus hijos. A la ex que te mandó a terapia. A la ex que te hizo evolucionar. Ah, su loco. A la ex que todavía guardas fotos de ella. ¡Oh! Está cañón. Dice por acá Roberto. Buenos días, soy Roberto. Saludos desde Virginia. Y ya está bloqueada gratis. Ya está bloqueada gratis. No necesito dinero. Con librarme de esa persona está bien. ¡Eso, mi buen Roberto! Y Roberto, como es, no es literal, sino es imaginario, metafórico, lo hace, dice que no acepta el dinero. Pero si fuera real, Roberto, ¿usted qué haría? Roberto dice que él la bloquea sin tema. No necesito tu dinero, mis problemas no son de dinero, mi amor. A ver, dice... Ramsés. ¿Qué puso Ramsés? Ah, un emoji de enamorado. ¡Qué hermosa! Ok, bye. Josef de Cuaxa. No miras más abajo. No entendí. Manuel, ¿qué dice Manuel?
4: Oye, chiquis, buenos días. Sigo esperando mi rolita, ¿eh?
1: ¡Ay, espérate!
4: Yo digo que a ver si por la semana que viene ya me la pones.
1: ¡Y te Hola. Vas a quedar queriendo, chiquitito! Estamos ahorita viendo qué tan rateros somos. ¿A quién engañamos? Somos lo que somos. Somos ratas. A ver.
4: Saludos, chiqui baby. Saludos de parte de tu amigo, el raspado del amor. Saludos.
1: El raspadero. Ajá, raspadero. No me dijiste que qué harías. Manita, qué bonita eres. Ay, Gama, qué lindo. Muchas gracias, Gama, qué lindo. Qué bonito, qué bonito, qué bonito, ¿eh? Dice la C. Aceptaría, pero primero pregunta si son 500 mil por ex. No, yo creo que a ti te van a cobrar como un millón. Te van a dar un millón porque dejes de hablarle a tu ex. Dice, buenos días, ¿me puedes poner la canción de tu cómplice de Los Cardenales, por favor? Te escucho en Tequila, Veracruz, wow. Yo ya la bloqueé a todas mis ex. No se aceptan devoluciones. ¡Ay, qué perre! Acepte dinero y me gasto contigo, Chiqui Baby. La mitad y mitad. Saludos, hermosa. Atentamente, Max. ¡Ay, Max! ¡Ay, Max! Tú quieres que me den la rastriza, ¿verdad? Porque eso no me va a exentar a que me den la rastriza de la vida. Buenos días, Chiqui Baby. Saludos de parte de Luis, del taxi 7976. Hola, hola. Buenos días. Tenemos por acá audio.
5: Del cielo cayó un pañuelo bordado de cucarachos. ¿Qué culpa tiene la Chica Baby de que la quieran los muchachos?
1: Ay.
5: Buenos días, Chica Baby.
1: Ya me había espantado.
5: Un placer con la del desvelado, por favor.
1: Ok. Yo había espantado cuando digo de la... ¿Qué? Hola, hermosa Chiqui Baby. Me quedaste a deber una canción. Préstame a mi padre. No, no te la quedé a deber. Hicimos duelo y bien conejos perdimos. Ni tú ni yo. Tú y yo perdimos. Yo también quería esa rola y la perdimos en el duelo de canciones. ¿Qué hacemos? Pues nada, quedamos. Quedamos queriendo. Hola, Chiqui Baby. No necesito que me digan nada ni que me paguen nada. No necesito tener contacto con mi ex. Cálmate, Nancy Changa. Cálmate. Estamos enojadas. Cálmate. Buenos días, Chiqui Baby. Hijo, a mí no me pagues. Esa rata. No, cálmate, hermana. No te pelees. Bueno, era metafórica la pregunta. Buenos días. Al mejor programa de la radio, hermosa Chiqui Baby. Cordial saludos para todos. Buenos días. Escucha Jimmy Pacheco. Ay. La esposa de un amigo lo tiene bloqueado de todas las redes. Y aún no lo dejan. Siguen juntos. A ver, la esposa de un amigo lo tiene bloqueado en todas las redes. Y aún así no lo dejan. Siguen juntos. Saludos. Por eso mejor prefiere a su novia. A ver, la novia de... La esposa de un amigo... Es que no entiendo, loco. Mándame audio. La esposa de un amigo lo tiene bloqueado de todas las redes. O sea, el amante de la esposa de tu amigo está bloqueado. Por eso mejor prefiere a su novia. ¿Quién prefiere a la novia? ¿Quién? ¿Quién prefiere a la novia? ¿El amigo o tú? ¿El novio? Ay, no, ya me hice bolas. La cabeza, los ojos me bailan. Mándame audio, loco, porfa. Sabiendo que estoy... Que no te, tú escribes medio feo y yo leo peor. Entonces, ¿para dónde vamos a jalar los dos? De esta te pasas, también te ayúdame. Mana, con el tema, es a mí al que no pueden ver ni en pintura. Ándale, dile, mira, te dejo de escribir. Hay que hacer esa negociación. Si tú eres la ex que no superan, si tú eres la ex que no superan, o que la esposa o la novia de tu ex no te supera, o tú, o el esposo o el novio de tu ex no te supera, dile, loco, dame 500 mil, un millón, 500 mil, es más, dame 200, es más, ya págame algo. Y no le contesto nunca cuando me escriba. Es más, lo bloqueo. Es más, nada más dímelo y yo lo bloqueo. Estaría cool, ¿no? La negociación con ella, ¿para qué con él? La negociación con la exnovia. Así se negocia. Nomás dime y yo lo bloqueo. Nada más pídemelo, mamacita. Nada más pídemelo, papacito, y lo hago. ¿A poco estaría cool? ¿Para qué al marido? ¿Para qué a la novia? ¿Para qué al novio? ¿Para qué al esposo? ¿A la esposa? No, ya, vámonos. ¿A que sí? Ay, 500 mil pesos. Ya me vi comprando en las tiendas departamentales. A eso sí no les aseguro que mi foto no aparezca en las redes sociales. Eso sí ya es otro rollo. Ya son las 9:39.
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10: Ya me voy, me despido. Saludos para acá, para Nancy La Changa. Dice, Chiqui Baby, me escuché muy ardilla. Algo, hermana, no te preocupes. No creo que haya escuchado, la verdad, Chiqui, tú tranquila. Familia, me despido. Mi nombre es Mirna Caballero, la Chiqui Baby. Te quedas con mi buena compañía en el vacilón con La Batallosa y Víctor Sánchez. Bye, bye.

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10: Y me gusta bailar de talladito. Bueno, eso alcanza él a compañía.

0: y niñas, abuelitos y abuelitas, mascotas y mascotitas, ¿cómo estamos? Bienvenidos. Esto es el vacilón de la fiera 94.1 FM. Hoy es jueves, sí, jueves 13 de julio del año 2026. Quédese con nosotros, se va a divertir, se va a entretener, se la va a pasar bien.
1: De agosto.
0: ¿De agosto?
1: 13 de agosto.
0: ¿Y qué dije?
1: Julio.
0: ¡Ah! Perdone usted, mi querido amigo, estamos en agosto, no le voy a pasar como a mí, estamos en agosto y Karen no me apoya en nada, me apoya.
2: Aquí estoy, aquí estoy.
0: Pues sí, Karen, pero acabo de decir julio y no era julio, era agosto. Era
2: pero
0: agosto.
2: Como no me ha presentado, usted ha dicho que cuando usted no ha presentado, pues uno no puede hablar.
0: Es cierto.
2: Yo no había hablado por eso.
0: Karen, es cierto, Karen. Ay, Dios mío. Pues buenos días para todos mis queridos amigos, sean todos bienvenidos a un programa más donde nos vamos a entretener, nos vamos a divertir, nos vamos a pasar bien con mi compañera que ya está lista y preparada con toda la información que tenemos, hoy que estamos ya rebasando la mitad de semana, con grandes noticias, todos los logros que tuvimos esta semana, todo lo que nos divertimos el día de ayer con tantas agrupaciones, ¿verdad Karen? Buenos días.
2: Buenos días, claro que sí, ayer andábamos muy contentos, muy emocionados.
0: Contentos.
2: Sí. Muy contentos.
0: Entrevistando y saludando, y ya sabe usted que la foto por aquí, la foto por allá. Me dijo Karen, tú ponte allá para que te tomen fotos a ti y yo me pongo acá. No, vieron usted la fila que se puso atrás de Karen Caballero. Ya le dije, aviéntame dos para acá. Le digo, porque no tengo ni uno en la fila para mí, para las fotos. Digo, aviéntame dos para acá. Y ahí nos dividimos a los fans para que nos tomaran fotografías con ellos. Y pues bueno. Hoy es un día importante, mis amigos, día importante del cual vamos a platicar el día de hoy. Tendremos la frase del día, esperemos que Luna Moon nos mande la frase del día. Y pues bueno, señor Girbón, buenos días, good morning por la mañana.
3: Buenos días, Víctor Sánchez, ¿cómo estás? Te oigo... Adormilado.
0: Sí, todavía, señor Girbón. Es que me llegaron visitas a la casa, de esas visitas que no avisan, que van a llegar y llegan. ¿Ah?
3: ¿Y qué llevaban en las manos?
0: No, eso sí, para que no se llevaban la cena. Por eso les abrimos. Bueno. Por eso les abrimos. ¿Ah? Dijimos, ábrenle.
3: ¿Y con qué se bajaron la cena?
0: Mándeme.
3: ¿Con qué se bajaron la cena?
0: Ay, no. No.
3: Ahí está el tema.
0: Bueno, yo nada más vi.
3: ¿Cómo?
0: No, yo casi no tomo, señor Girbón. Yo cafecito, refresquito, agua. Ahí mezclamos. ¿Ah? Fueron varias horas. Pero el vodka, al vodka yo no le... No, el vodka es terrible, pero... Pues ahí nos divertimos un rato, mis amigos, así que para usted que también está desveladón, le mando un saludo muy especial. Si usted fue a trabajar, felicidades, el aplauso para usted por cumplir con su trabajo. Para los que no fueron, pues ya sabe usted, le mandamos también su saludito para que también se ponga usted al cielo.

0: Así que pues bueno. Y nos vamos rápidamente, mis amigos, con la información que tenemos el día de hoy. Tenemos información importante que usted necesita saber, la información que estamos celebrando en Veracruz, México y el mundo con mi compañera Karen Caballero.
1: ¡Hola! No, hombre, ya ando bien contentona.
0: ¿Y eso por qué? ¿Qué pasó? ¿Qué,
1: Porque estoy aquí con ustedes.
0: Más regalos, más regalos.
1: Más regalos no hay.
0: Ya no ha habido más regalos. Oye, me dijeron que trajeron más regalos y que no comentaste nada.
1: ¿Cuáles?
0: Me dijeron.
1: ¿En dónde? Pues a mí no me llegó nada.
0: Que después nada de los chocolates, llegó. Después del arreglo.
1: ¿Chocolates? Después, ¿no me llegaron chocolates?
0: El pastel ese de chocolate con flan.
1: Chocoflan. Pero ese no me lo mandaron, me lo mandó otro radioescucha.
0: Ah, te lo mandó otro radioescucha.
1: Sí, otro.
0: Digo, mira, no me lleguen, no me
1: y
0: llenen
1: de chismes.
0: Y al día
1: siguiente me llegó un ramo, también me lo mandó otra persona.
0: ¿Cuándo?
1: La semana pasada.
0: Ah, ¿la semana pasada?
1: Sí.
0: Ah, no, fíjate que ahí sí no nos dimos cuenta.
1: Ah, pues
0: oye, pues qué bueno.
1: Pero Karen, ahorita no me ha llegado nada.
0: Bueno, pónganse las pilas, mis admiradores. Admiradores de Karen Caballero, pónganse las pilas, por favor, porque esta niña está, ahí está, así como que desconcertada. ¿Qué ha pasado con los detalles? Nótese la carita de tristeza. mis queridos. Yeah. No, ayer estuvimos allá, muy divertidos, mis amigos, en este conocido hotel de Boca del Río, donde todas las agrupaciones musicales se reunieron. Estuvimos realizando el programa por allá, pero ya hoy ya estamos en nuestra casa, ya estamos en el cuarto y séptimo piso del edificio Pasos, y ya estamos en nuestra hábitat, ya nos sentimos como que más seguros aquí, ¿verdad, Karen?
1: Así es, aquí, porque es que allá, aquí ya es algo conocido, aquí ya sabemos que
0: sí, no, el teje maneje. Sí, claro. Ya que llegaron los bolobanes, las torres, ¿qué pasó?
1: Ayer éramos los únicos que estaban transmitiendo, los únicos.
0: Sí, los demás estaban mandando enlaces nada más.
1: Así es.
0: Mandando enlaces, fotografías, que eran diferentes estaciones de la República Mexicana, mis amigos, pero con la asistencia de nuestro ingeniero capacitado, Jimmy, sacó el no, sí, Jimmy, lo tengo que decir, aunque se congele ahí la imagen, no importa, pero pues lo tengo que decir, ¿verdad? El encargado es Jimmy, que estuvo sacando el satélite para que usted pudiera vernos todo lo que pasaba el día de ayer en este hotel de Boca del Río, así que pues bueno. Todos te tiraban, pero ni un bolobán te aventaron. Ay, no. Karencita, ¿qué tenemos para celebrar el día de hoy que se está celebrando en Veracruz, México y el mundo?
1: Es el Día Internacional del Zurdo.
0: El Día Internacional del Zurdo. Oye, pues fíjate qué bueno. Tengo varios amigos que son zurdos. Le mando un saludo a todos los que son zurdos. A los que, pues, siempre dicen que, y se les hay que volver a repetirles porque no escuchan bien. Así que para todos los zurdos les mandamos un saludote muy especial.
1: Zurdos.
0: ¿Eh?
1: Los zurdos.
0: No, zurdos.
2: ¿Sordos o gordos?
0: No, sordos. No, no es ni gordos ni sordos. Es zurdos.
1: Ni sumos. Zurdos.
0: Zurdos. Ah, bueno, para todos los zurdos, les mandamos un saludote muy especial a todos los zurdos.
2: No subas mucho la pista, Karen, porque me vas a despertar a Víctor, porque viene todavía dormidito.
0: No. No es que no escuché bien, escuché sordos, pero es zurdos. Ahí está. Perfecto, Karen Caballero, para todos los zurdos, un saludo muy feroz desde Cabina de la Fiera 94.1 FM. ¿Y qué más tenemos, Karen?
1: También es el Día del Profesionista.
0: El Día del Profesionista, todos los profesionistas, un saludo muy especial al Día de los Profesionistas, en todas las áreas, profesionistas de cualquier ámbito. Si es usted profesionista, muchas felicidades.
2: No, difícil, ¿eh?
0: ¿Qué pasó?
2: No hay profesionistas aquí.
0: ¿Cómo? ¿Qué pasó? ¿Cómo?
2: No hay profesionistas.
0: Pero, señor Gilbón, no diga usted eso, al aire nos está quemando en esta empresa.
2: Habemos profesionales.
0: Ah, bueno, sí, pero acuérdese usted que tenemos aquí también el área de profesionistas. ¿Qué significa para empezar profesionista?
1: Persona que terminó sus estudios superiores como una carrera universitaria o técnica y que cuenta con un título o cédula para ejercer un trabajo especializado.
0: Eso es, aquí todos tienen estudios, tienen
1: así
0: sus
1: es,
0: papelitos.
1: Y tenemos también un corte comercial.
0: Ya tenemos corte.
1: Mochiecho.
0: Ah, pues vámonos al corte comercial, mis amigos, y a todos los profesionistas del mundo les mandamos un saludo feroz, y también a todos los zurdos, y vamos a descubrir qué más estamos celebrando en Veracruz, México y el mundo, hoy que es jueves 13 de agosto del año 2026. Corte y regresamos con más.
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0: Y continuamos, amigos. Continuamos, son las 10 de la mañana con 26 minutos. 10 de la mañana, 26 minutos. Y tenemos más celebraciones. Lo que estamos celebrando en Veracruz, México y el mundo, que dice así. Karen.
1: Aquí estoy.
0: Sí, ¿no?
1: Estoy, dice, sí. Estoy buscando.
0: Ah, está buscando.
1: Estoy buscando.
0: Ah, bueno.
1: No, pero aquí estoy, mire, firme.
0: La cosa es encontrar.
1: Hoy es el Día Internacional del Lobo.
0: El Día Internacional del Lobo. Ah, ese es mi día. Ese es mi día.
1: Del lobo feroz. No, porque es del lobo normal. No es del lobo feroz, es del normalito.
0: Ah, del normal.
1: Sí.
0: Ay, ay, ay. El Día Internacional del Lobo, mis amigos. El Día Internacional.
19: Porque eres un lobo.
0: Un lobo que siempre ha vestido piel de abeja. Engañas y todo con tu conveniencia. Que engañas y buscas rincones para más. No, cuidado.
2: Sí.
0: Estamos en todo. Estamos en todo.
2: Hasta tragué salió.
0: Sí, no.
2: Me acordé de ese 27 años que andaba yo en la cubeta todavía.
0: Todavía, y con esas canciones.
2: Y todavía el retrogusto. Mira, cómo han pasado, miren, 26 años.
0: Y sigue.
2: ¿Y eso qué tiene que ver?
0: Es la Caperucita del Lobo. Es la Caperucita del Lobo.
1: Nada más se los quería mostrar porque iba a salir aquí en la cámara.
0: Sí, es la Caperucita del Lobo.
1: Estoy aquí en la cámara de YouTube.
0: Sí, ahí estás, Karen Caballero, para toda la gente.
1: Entonces,
0: que quiere conocerla.
1: Entonces vieron la cara que yo hice mientras ustedes cantaban.
2: Sí.
0: Sí, la vimos, todo lo vemos.
1: Ay,
0: todo
1: Dios,
0: lo vemos. Como que nos, esa cara como que desafinados, como que mal cantantes, sí.
1: Es que yo no tengo esos recuerdos que ustedes tienen.
0: No, pues esa tiene, imagínate, 27 años tiene el señor Gilbón que escuchó esa canción.
2: No, 27 años que todavía andaba yo ahí en el...
0: En la cantina de Mala Muerte, sí, en la cantina, sí, de Mala Muerte, que son las mejores. González Pajés, González Pajés, Prim. No, antes era una aventura tranquila.
2: Pero esa canción yo creo que debe de tener cerca de 45 años, ¿eh?
0: 45 años. Porque eres un lobo.
2: Porque eres un lobo.
0: Un lobo que siempre ha vestido piel de abeja. Qué bonita canción. Bueno, para todos los lobos que nos están sintonizando, que visten piel de abeja y son unos lobos, les mandamos un saludo muy especial. Tenga usted mucho cuidado, amiga. Mucho lobo que se viste con piel de abeja, pero es un lobo. Yo cuando, lobo que...
2: Imagínate, es como el lobo, uh-huh. Se disfrazaba de con la de abuelita y llevaba, ¿y por qué tienes esos dientes, abuelita?
0: Sí.
2: Para morderte mejor. Esos ojotes para ver.
0: Fíjate que ese cuento nunca lo entendí, señor Gilbón, nunca lo entendí. Se supone que el que... ¿quién es era la que...? Caperucita. Soy Caperucita Roja, una niña muy feliz. Qué bonito tema ese. Era lo que me gustaba del cuento. Capirota. La canción, porque tenía una magia para... pues darnos
2: envolver
0: buena actitud sí, ¿no? Sí. Porque era muy bonita la letra y la música era muy padre. Entonces la mamá de Caperucita, que nunca la conocimos,
2: nunca salió,
0: le dijo: ten, hija, llévale a mi mamá, porque se supone que era mi mamá, porque si hubiera sido su suegra, no le manda nada, ¿verdad? Le digo: hija, Caperucita, Cape, le decía Cape, porque era con cariño Cape, y la otra decía, ¿qué pasó, ma? Sí, le decía, ponte busa y llévale comida a tu abuela. Dijo: ma, pero es hasta el bosque, llévale a tu abuela, que ya es hora de que...
2: Cebona.
0: ¿Ah? Deja la tablet, Caperucita, deja eso, ayúdame. Va a venir tu papá y... ay, no está ni la comida hecha, yo no puedo llevar la comida con mi mamá, llévala tú con tu abuela. Y dijo Caperucita: bueno, ya. Nada más no toque mi celular porque estoy en TikTok, claro. Está subiendo un video. Mira, esa es la Caperucita moderna.
2: ¿Y el lobo no saldrá por ahí?
0: Ahorita vamos a poner una foto de Adrián, de promoción. Es una víbora, Víctor Sánchez. Bueno, y entonces resulta que manda a la mamá de Caperucita, llévale a tu abuelita, ándale. Y ahí va Caperucita. Entonces entiendo yo con el cuento, Caperucita se interna en el bosque. Porque qué, a ver, yo para empezar digo, ¿cómo le permitieron a la abuela vivir dentro del bosque?
2: Es que son necios los...
0: ¿Quién no había Infonavit en ese tiempo que dijera, a ver, vamos a darle una casita a la señora? ¿No?
2: La señora tenía un bosque, imagínate, era terrateniente, tenía todo el patio, era suyo, todo el bosque era su jardín.
0: No creo, señor Gibón, siento yo que como que nada más era así su... alguna casita de madera.
2: O habrá,
0: ¿no?,
2: sido invasora, ya ves que también invade.
0: Eso me late más, ella fue a invadir un pedazo de terreno del bosque. Y ya entre todos le hicieron su casita a la abuelita de Caperucita y dijeron: aquí ya está, abuelita. ¿De veras no se quiere vivir con nosotros? Dijo: no, hijo, no. Yo acá al rato me estén echando ahí en cara que tomo más leche de la normal y que agarro la gelatina o que me levanto tarde. No. Yo aquí en mi casa me levanto a la hora que yo quiero, hago lo que yo quiero, aquí me quedo. Y ahí se quedó la abuelita de Caperucita.
2: Caperucita.
0: Cuando un día la mamá de Caperucita le dijo: vete a dejarle la comida a tu abuelita. Y ahí va Caperucita, cantando su canción, ya sabe usted, muy feliz, porque Caperucita era feliz, no tenía ningún crédito que pagar, ella no había sacado moto de ningún centro comercial.
2: Acababa de pasar
0: nada. Era muy feliz Caperucita. Oye, ¿cuántos años tenía Caperucita? Porque tampoco yo me enteré qué edad tenía Caperucita. No,
2: yo creo que tenía, estaba en la flor de la adolescencia, como entre 15 y 16 años.
0: No me digas.
2: 14, 16 años, sí.
0: Ajá.
2: Sí, ya traía, ya le picaba,
0: 16 años.
2: Sí.
0: 16. Ah, pues ya estaba adolescente, 16 años. Ya.
2: Pero bueno, pues eran otros tiempos donde había...
0: Ya la de 16 años ya era mayor de edad en aquellos tiempos. Ya estaba grande una niña de 16 años en aquellos tiempos, ¿eh? En aquellos tiempos.
2: ¿Tú crees?
0: Hasta se casaban, señor Gibón, a los 15, 16 se casaban.
2: Bueno, 13.
0: Ya prácticamente ya era... pues
2: ya estaba quedándose.
0: Para ese tiempo ya era adulta, ¿verdad? Y ahí va Caperuza. Y abusad, buscando la casa de su abuelita, ¿verdad? Cuando de repente, mis amigos,
2: se oyeron unos matorrales.
0: Detrás de unos matorrales se encontraba el lobo feroz. escondido, agachado detrás de unos matorrales. Y Caperucita Roja, cuando lo ve, se espanta y le dice: ¡Lobo! No, lobo, no me comas. Así decía, no me comas, le decía. ¿Sí te acuerdas, Karen?
1: Sí, hasta con ese tono se lo decía.
0: No me comas, le decía, no me comas, ¿no? Mira, ahí está Adrián como lobo feroz. ¡Qué bárbaro! Jimmy, cuando oye, está el señor Gilbón, ¿cómo trabajas, eh?
2: ¿Por qué usa la marcha de YFM?
0: Que es la única que tenemos, oye, de rojo, porque era Caperucita Roja, sí, okay. Con el rojo. Y entonces Caperucita hace a un lado los matorrales y se encuentra lobo feroz en ese momento. Y le dice: Lobo, no me comas, por favor, tengo que llevarle comida a mi abuelita. Y el lobo está... Dijo: Lobo, ¿por qué tienes la lengua de fuera? ¿Por qué tienes esos ojotes tan grandotes? ¿Por qué estás apretando tanto la quijada? Lobo, ¿por qué estás sudando tanto? Lobo, ¿por qué te ves morado? Y le dijo Caperucita: Estoy haciendo popó, dame chance. Dame chance. ¿Te gustó, Karen? ¿Te gustó? Está bonito, ¿verdad? Está bonito.
1: Está súper creativo, divertido. No, usted es muy talentoso.
0: Agarró. No, tampoco, Karen.
2: 11:35.
0: No, le gusta a usted. 11:35 es la verdadera historia del lobo. ¿Vale? Porque esos ojotes, estaba estreñido, estaba haciendo fuerza.
2: Exacto, pero sí era chismosa, entonces, porque ella...
0: Esa, sí.
2: ¿Pudo haberse seguido de largo?
0: No, pues se lo encuentra de frente, señor Gilbón, a la hora de estar abriendo así el camuflaje. ¿Cómo se llama eso? Sí, claro, pues esa es la historia que a mí me contaban para que yo me durmiera. Y bueno, entonces Caperucita sigue caminando, ¿verdad? Sigue caminando y ahí es donde llega a la casa de la abuela y la abuela pues le abre la puerta, recibe la comida, pero se supone que ya el lobo feroz ya había llegado antes, ¿no?
2: Así es.
0: Se supone que ya había llegado antes y se supone porque nadie nos dijo, no hubo una investigación previa. Ya. No hubo, si hubieran, ahí hubieran llamado
2: al CSI,
0: a los hermanos Almada, hubieran descubierto. Si hubieran llamado a los hermanos Almada, Mario Almada y Fernando Almada.
2: Ahí hubo un abuelicidio, ¿eh?
0: Sí, hubo un abuelicidio, porque se supone que el lobo llegó. Yo siento que el lobo andaba con la abuela, señor Gilbón. Siempre tuve yo esa impresión porque... Pues la abuela sola, el lobo solo, la casa sola.
2: El bosque
0: solo.
2: En la noche.
0: Dijo la abuela, pásale que tienes frío, ven. Pásale que tienes frío.
2: Traes peluche integrado y yo ando como queriendo calor.
0: Siento, pero yo creo que hubo...
2: Yo estoy de acuerdo contigo. Sí.
0: Hubo una pelea ese día... Por sí, celos, porque la abuela era muy celosa, muy tóxica la abuela. Ay,
2: a todos. Todas las parejas discuten. Ya te vi con esa zorra.
0: Sí.
2: Porque era el bosque, ¿no?
0: Exacto.
2: Y andaba ahí una zorrita, y le echaba los ojos y el lobo, pues era más joven.
0: Sí.
2: La abuelita ya estaba...
0: Te comiste a la zorra.
2: Andas, ve, lárgate.
0: Ya le echaste el ojo a la perra esa. Que viene y que no sé qué decir. Porque las conozco, las abuelitas, que son terribles, ¿verdad? Y el lobo se comía los animales del bosque.
2: Y le decía, nada más cuando cobro la pensión te apareces.
0: Sí, sí. Vale. No, señor Gilbón, en ese tiempo no había pensión.
2: Ah, no había pensión.
0: No, cuando tengo comida, decía, tú te apareces. Era la comida que le llevaban al lobo feroz.
2: Se le ve la choimela a Pablo Santana.
0: Hoy aparece paletita de chicle. Ya se le está viendo el chicle. Vamos a ir a un corte comercial, regresamos con más aquí en el Vacilón de la Fiera.
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0: Bien, regresamos.
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20: Son las 10:38.
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3: Y continuamos, amigos, son las 10 de la mañana con 41 minutos, 10 con 41. ¿Qué? Ofrezco una disculpa y es de caballeros reconocer errores.
4: Una fe de ratas, sí.
3: Porque van varios mensajes que me están enviando que me equivoqué de la letra de la canción de la de Lobo. Porque eres un lobo. Yo dije, un lobo que siempre ha tenido piel de abeja. Y no es de abeja, es de oveja.
4: Sí, lo noté.
3: Pero qué raro. ¿Lo notó, señor Gilbón? Sí, lo noté. ¿Y por qué no me comentó usted nada? Me dejó usted hundirme en el vacío.
4: Me quedé pensando cómo se veía el lobo con un tutú. Ajá. Un trajecito amarillo con rayas negras.
3: Ahora. Dije, ¿qué? Sí, no, un lobo muy raro, ¿verdad? Muy moderno, muy moderno. No, pero no me di cuenta. Es que a veces como que hablo más rápido de lo que pienso. Entonces, cuando ya hablé y luego pienso, ya la regué. Yo hablo más rápido de lo que pienso. Entonces, ofrezco una disculpa a todas las abejas del mundo, ¿verdad? Oiga, que las abejas van al gimnasio ahora.
4: ¿Cómo?
3: ¿Sí?
4: Las abejas.
3: Las abejas.
4: Gimnasio. Las abejas polinizan, señor. Andan brincoteando de flor en flor y eso es su ejercicio, ¿no? Van al gimnasio.
3: Vos dicen que hacen zumba.
4: Oh. ¡Ay, qué bonito!
3: Pequeñas abejas.
4: Abejas zumbadoras.
3: Y entonces no era abeja, mis queridos amigos, era oveja. Así que para todas las abejas les ofrezco una disculpa y a todas las abejas ya las integro a esta información que tenemos. Así que, okay.
4: Pues Por favor, no vuelvas a cambiar la letra. No, no cantamos. Con eso nos evitamos.
3: Sí, el insecto. Bueno. Y entonces resulta, mis amigos, que así son historias de cuentos que nunca acabamos de entender qué fue lo que sucedió, qué pasó. Se supone que el lobo feroz, se supone que se comió a la abuela.
4: ¿En qué sentido, señor?
3: No, en el sentido figurado, porque nadie nos dijo, ¿verdad? El lobo, pues los lobos comen cualquier tipo de
4: la
3: carne.
4: Dice la ciencia criminalística, dice que si no hay cuerpo, no hay delito, señor.
3: Ah, entonces, no, pues se lo comió todo, yo creo, porque nadie encontró rastros de la abuela. Entonces, a la hora que no hubo ni sangre, no hubo nada, porque Caperucita llega, abuelita, y ya el lobo ya estaba en la cama.
4: Escuchó que venía Caperuza.
3: Uh-huh. Caperucita, decía, ¿para qué sé con cariño? Señor Gilbón, porque usted lo dijo muy fuerte.
4: Me gusta Caperuza. Ajá. Entonces venía Caperucita.
3: Uh-huh. Y porque pues, el lobo se puso la bata.
4: Exacto, eso es lo que voy. Él vio a lo lejos que venía, porque pues obviamente en la vereda ahí venía cantando. Ajá. Y se oía la voz. Y dijo, ¿qué hago? No, pues me voy a poner el camisón,
3: sí,
4: el gorro. Ajá. Y me voy a hacer como si estoy enferma. Me tapo, entonces
3: se
4: ya no
3: tapó,
4: me va a ver.
3: Nada más se dejó los ojos.
4: Los ojitos, así. Uh-huh. Entonces cuando Caperucita llega ahí.
3: No tenía interfón en ese tiempo, ¿verdad?
4: Me dijera, si no tenía bien. Becas, menos interfón.
3: Bueno, son preguntas, señor Gilbón.
4: A ver.
3: Perdone.
4: Uh-huh. Abuelita, ya llegué, te traigo tu comida.
3: Sí, no la abrían.
4: Abuelita, ¿estás haciendo popó?
3: No, ya no era.
4: No, por eso, ella no sabía. Ajá. Si no le abres, ajá, si tú estás allá, no puedes estar acá.
3: Sí. Entonces, tocó más fuerte.
4: No soy el cobrador, soy Caperuza.
3: Ahí fue cuando ya.
4: Ahí dijo, sí. Pásale, Caperucita, estoy enferma, está abierta la puerta.
3: Y en ese momento, mis queridos amigos, hubiera preferido que ese día no hubiera ido Caperucita. Pero si usted se pone a pensar, si Caperucita no hubiera ido ese día, no hubiera cuento. ¿Cuántos no nos dormimos? Oye, ¿cómo nos dormían con ese tipo de cuentos, no, verdad? De bueno, es que asesinatos, verdad, es que y se la comió y que la zorra y que... Oye, el niño se dormía con miedo, por eso soñaba pesadillas. ¿Qué tiene usted que andarle contando? Que la abuelita y el lobo, ¡ah!, se comió a la abuela y luego se comió a Caperucita y luego el bosque solo y Caperucita cruzada. Todo eso nos daba miedo y así nos teníamos que dormir. Sí, cuando Caperucita es... entra... con la canasta de comida, le llevaba un pipián verde, frijolitos de olla, perdón que tragué saliva, pero yo cuando oigo pipián verde me... le llevaba un pipián verde de costilla de cerdo, no, con calabacitas.
4: Llevaba calabaza, llevaba ejote.
3: ¿Ejote? Sí, ah, fíjese, del ejote no me...
4: Ejotito, llevaba haba verde,
3: sí.
4: Así, este...
3: Las habas, sí, cómo no. Que...
4: y este...
3: Me acordó usted que efectivamente las habas iban lleva... en el molito verde y en el pipián verde. No, sí. En el pipián verde no iban, señor Gilbón, iban también en el molito verde. Ponen,
4: pero en el molito verde... Es...
3: Oiga, ¿no llevaba elote? ¿Elote?
4: Llevaba elote.
3: Ah, pues es lo que digo.
4: Delgaditas. Ajá. Como no puede abrir mucho la boquita. Porque... De hecho, lo llevaba para que lo chupara porque la abuelita sí. Ya no tenía dientes.
3: Bueno, el elote era muy tierno porque yo supe que los elotes que le llevaban a la abuelita eran... muy tiernitos, para que nada más que mordiera y... ¿Sí? No, me le pegamos una chupada al elote de la abuelita. Porque, ¿quién no ha chupado la mazorca de un elote? Que ahí se concentra el juguito, se concentra el sabor. No, hombre, la abuelita no lo mordía, pero ¿cómo lo chupaba? Ay, Diosito santo, eso fue lo que luego vio.
4: Ya lo había...
3: Dijo, no, hombre, le voy a ver una penca de maguey.
4: Lo volví a remojar para que volviera a absorber
3: ¿sí?
4: la salsita del molito verde. Y...
3: Porque, eso yo lo hacía. Yo hacía la penca, la volví a meter al caldo y le volví a chupar a la penca. Y no, hombre, ese hueso quedaba.
4: Oye, y te voy a decir que también lleva, ¿eh?
3: ¿Qué lleva?
4: Orejitas de masa.
3: Orejitas de masa, efectivamente, señor Gibón. No, hombre, usted es...
4: Con el y acuyo, que, uf.
3: No.
4: No, hombre, hermano, ¿tú crees que esto es de...?
3: No, por eso, pero no. A ver. Yo también estoy unos kilitos arriba de lo normal, pero no sé cocinar. No todo el cachetón sabe cocinar. No, ese es un
4: pero
3: arte.
4: Pero sabes comer. Y sabes qué es lo que lleva.
3: Ay, señor Gilbón, si yo supiera comer, mire usted. Vale.
4: No, ¿sabes qué integra? Si me estás diciendo por lo menos 5 ingredientes de un platillo muy típico veracruzano.
3: Así
4: que es. El molito verde.
3: Así es.
4: Y obviamente sabes qué integra, cómo se hace, al menos tienes una idea.
3: Sí.
4: No te puedes comer las cosas sin saber, siempre. Antes preguntábamos, oye, ¿qué tiene esto, mamá? ¿Y por qué le echas esto? ¿Y por qué le echas lo otro? Uh-huh. Y ahora ya nos enseñan a los muchachos a comer, ya comen pura cochinada. Pero bueno,
3: antes era la comida de casera, como era.
4: Claro, y te ponían a ti a ayudar a picar y a hacer las viandas.
3: Sí.
4: Pero regresemos con Caperuza.
3: Ay, ya se me quedó la imagen del molito verde, señor Gibón. Ahora cómo me la quito con elote, con bolitas de masa.
4: ¿Quién me da 3 órdenes de molito verde, Jimmy?
3: Ya no, es que ya no lo hacen, señor Gilbón. Yo lo he buscado en diferentes restaurantes.
4: Voy a hacer un día de estos y te voy a invitar.
3: Ya la gente, las nuevas generaciones no aprendieron a hacer molito verde. Oye, me mandó Kumbala para invitarles un desayuno, ¿eh? Me invitó con bala para... Tengo 100 pesos para que lo gastemos en lo que guste.
4: ¿100 pesos o 100 dólares?
3: No, 100 pesos.
4: Ah,
3: es gracias, que ayer nos invitó a comer, nos mandó una fuerte suma de dinero y me dijo, de lo que sobre, por favor, mañana quiero que le lleves unas viandas a todos los muchachos. Digo, pues
4: gracias,
3: será...
4: Gracias, hermano Kumbala, gracias.
3: Será unas 4 michas, le digo, porque no... No sobra mucho, ¿verdad?
4: Yo también ya me traigo el molito verde.
3: Aquí. El molito verde, señor Gibón. Si atención, mis amigos, si usted sabe preparar un molito verde o un pipián verde, por favor, repórtese, le vamos a comprar. Creo que lo venden por litros, creo, ¿no?
4: Sí,
3: no.
4: Dos, tres.
3: Ay, como trago saliva cuando digo molito verde. Yo creo que unos 5 litros.
4: Y el pipián.
3: Pipiancito también.
4: Verde. Es con...
3: Pepita.
4: Pepita.
3: Claro, o sea, se sazona la pepita.
4: Bien
3: se
4: tostada.
3: Sazona la pepita.
4: Y sin cuidado, quemarla. Porque si se te pasa, se amarga.
3: Sin quemarla.
4: Sí, si se pasa, se amarga.
3: Bueno.
4: Ay, qué pepita.
3: No hay manera. Mira. Ese es, mi amigo.
4: Los ejotes.
3: El chayote, chayote, chayote. El
4: chayote.
3: Hay una situación con el chayote, mis amigos. Si usted le pone mucho chayote o le pone chayote desde el inicio, lo que va a hacer es que el molito verde lo va a endulzar.
4: Y lo va a espesar.
3: Lo vi que tragó saliva, señor Gilbondo, no. Usted también. Sí, vi que tragó saliva, señor Gilbondo.
4: Ahí está todo lo que dijimos. El elote. Ajá,
3: sí.
4: La calabacita.
3: El ejote.
4: El ejote. La sí. Oreja de masa.
3: La orejita de masa. Está, eso de oreja sería ombligo de masa. Eso es un ombligo de masa, señor Gilbón. Bueno,
4: yo lo conocí.
3: Usted era muy oreja, jefe, pero con todo respeto, no le veo forma de oreja, le veo forma de ombligo. Y
4: pues qué rico sabe el ombligo.
3: Sí, qué rico sabe ese ombligo de masita. Con manteca. Sí. Vamos a un corte y regresamos con más, mis amigos.
4: Torturando. Vámonos.
3: Vete por unas michas, Jimmy, para por lo menos morder algo. Café, y regresamos con más aquí al vacilón de la fiera. 94.1 FM, ándale, ándale.
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3: Continuamos, mis amigos, continuamos 10 de la mañana con 54 minutos. Nos están mandando mensajes. Qué padre recordar esos cuentos y que le pregunte yo a Karen Caballero si ella conoce alguno de lo que estamos platicando. Y te lo voy a preguntar porque me voy a una mención. ¿Qué mención tenemos, Karencita bebé?
19: Tenemos la mención 35218.
3: 35.
19: Y no me pregunte de cuentos, mejor cuéntelos, ¿qué le parece?
3: Sí, pero también para checar más o menos tu etapa, tu... ¿Cuál conociste? O a lo mejor tú conoces más modernos que nosotros, ¿no? Pero ahorita lo comentamos, 35218. 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
3: 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Bueno, pues ahí
4: oye,
3: están.
4: Permíteme, Víctor.
3: Sí, ¿qué pasó?
4: Vamos a hacer un saludo a la señora Angie. Que es su cumpleaños hoy y nos escucha desde Coatzacoalcos.
3: Coatzacoalcos, de mis amores. Coatzacoalcos. Coatzacoalcos, qué lindo, qué lindo.
4: Es Coatzacoalcos.
3: ¿Dónde se esconde qué, perdón?
4: La serpiente.
3: Ah, caray.
4: ¿Sabes qué dice el mito prehispánico? Que
3: sí.
4: Después de la pelea entre Quetzalcóatl y Huitzilopochtli, Quetzalcóatl es expulsado del territorio mexica.
3: Ajá.
4: Y llega al río de Coatzacoalcos y de ahí toma un barco y parte al exilio, jurando volver a salvar a su pueblo. Entonces, por eso se llama Coatzacoalcos.
3: Ahí no entendí la relación.
4: Cuat significa serpiente o culebra.
3: Cuat.
4: Y es el rincón donde se esconde la serpiente. O sea, la serpiente es Quetzalcóatl. Quetzalcóatl está formado de dos vocablos, que es quetzal, o emplumado, ave, y coatl, serpiente, serpiente emplumada.
3: ¡Oh, serpiente emplumada!
4: Pero ya que llegue Don Botas, ya me quiero ir.
3: ¡Ahorita, don! ¡Vayan, señor Gilbón, vaya! ¡Estamos pasándola bien, recordando cuentos! ¡Vamos a recordar los cuentos el día de hoy!
4: Se
3: vamos
4: me
3: a recordar
4: la tolerancia con los mensajes.
3: ¡No! ¿Para qué lee los mensajes? ¡Para! A ver, le dije, no me lea mensajes, no los lea. Si va a cambiar su estado de ánimo, no lea los mensajes. Vamos a trabajar al público. Vamos a darle
4: necesito
3: la información.
4: Aprender mucho de ti, amigo. Sígueme enseñando, por favor.
3: Monday, se llama Monday. Cierran los ojos, Monday. No sé qué sea, pero se escucha padre, Monday, ¿no? Eso. Bueno, otro cuento es el de... Bueno, para
19: los
3: comenzar.
19: Cerditos.
3: No, espérame. No, espérame.
4: ¿Por qué nos dice así?
3: No, es el cuento de los tres cochinitos. De los tres cochinitos. Pero ahorita. Quiero preguntarte, Karen
4: Hasta
3: Caballero.
4: Jimmy lo metió, ¿eh?
3: No, oye, ¿es alguna referencia o sí, algo, Karen? Sí,
19: sí, no, sí, porque yo estoy aquí con ustedes, ¿puedo ser yo? No, porque el Jimmy, a mí no me dejen fuera del protagonismo.
3: Ah, bueno.
19: Yo adentro.
3: Oye, pero yo quiero saber primero si tú conociste de niña ese cuento de Caperucita Roja.
19: Sí.
3: Sí, sí te tocó.
19: Sí.
3: Ok, el de la bella, esa, ¿cómo se llama? La que besa sapos, ¿cómo se llama?
19: La princesa y el sapo.
3: No, la de la princesa y... La que estaba dormida, llegó el príncipe y le dio su besito.
19: La Bella Durmiente.
3: No, hombre, no es la Bella Durmiente. Esa,
4: no, la que estaba dormida es la Bella Durmiente. Y también le durmieron a Blancanieves.
3: Blancanieves estuvo
19: Shrek.
3: Dormida también.
19: La de Shrek.
3: Esas son películas, Karen. Karencita, bebé. Esas son películas. Te hablo de cuentos con los que crecimos.
19: Blancanieves y los siete enanos.
4: Fíjate.
3: Era Blancanieves. ¡Ay, los enanos!
4: No, ese es un jabón.
3: No. Es para la ropa blanca.
19: Hansel y Gretel.
3: Doña Blanca está cubierta de pilares de oro y plata. Romperemos un pilar para ver a Doña Blanca.
19: La Bella y la Bestia.
3: Oh, es que tú me estás hablando de películas.
19: El Gato con Botas.
4: Ella vio puras películas.
3: No, son películas, estamos hablando.
19: ¿El Patito Feo era un cuento?
3: El Patito Feo era un cuento.
19: Hansel y Gretel.
4: También.
3: A mí nunca me contaron Hansel y Gretel, no.
4: Ese es un cuento de terror, señor.
19: Risitas de oro.
3: Hansel y Gretel es de terror. Mi mamá por eso no me lo contó, porque era muy miedoso.
4: Porque
3: era yo.
4: Ese era justo para asustar a los niños para que durmieran y no anduvieran en la noche fisgoneando.
3: Sí.
4: Porque decía que la bruja se los llevaba.
3: La bruja. La bruja chupaba, ¿verdad?
4: Se robaba a los dos niños, eran hermanos, Hansel y Gretel. Y entonces, porque andaban comiéndose el pan. Entonces, les decían, no coman de más, no cenen, porque se van a poner así.
3: No, es cierto, espérame, eso.
4: Espérame. Entonces, sí, era para de alguna forma para eso.
3: Sí.
4: Entonces, por glotones, estaban comiendo pan y llega la bruja y se los lleva y los sube a una carreta.
3: Sí.
4: Y van, y Karen se está riendo. Entonces... van en la carreta y van agarrando el plan, se le ocurre a Hansel, dice, no, vamos a ir dejando un rastro con las migas de pan para que, obviamente, sabían que estábamos comiendo pan, van a seguir la huella que vamos dejando con las migas hasta que llegan a la guarida, que es la choza de la bruja. Entonces la bruja ahí les da de comer porque quiere que los niños se engorden porque se los va a refinar. Se los va a comer.
3: Entonces, como a los guajolotes en diciembre, señor Gigón, porque mi mamá tenía un guajolote y lo engordó.
4: Ahorita, por ahorita, estas son las fechas en las que compran el marranito
3: y el guajolote.
4: Y el guajolote para empezar a maizarlo.
3: Sí.
4: A maizarlo y ya para que diciembre esté como lloviznando.
3: Ora.
4: Justo para la plancha.
3: No, pero fíjese que sí me acuerdo de un cuento que mi mamá me decía por las noches. De que empezaron a dejar las huellas en el piso, ¿verdad? Ajá. Pero no recuerdo eso de ni tampoco me acuerdo qué tipo de cuento era que dejaban las huellas en el piso, pero después creo que entró el norte y se lleva las huellas y ya no supieron los niños cómo regresar al lugar, pero no recuerdo muy bien. A ver, Karen.
19: Yo recuerdo que se comieron los pajaritos, el que yo me sé, que se comieron las migas que iban dejando, ¿verdad? Los pajaritos.
3: Ah, pues para que... encontrar.
19: Sí, eso, pero eso, no eso. Que ningún norte. Y que
3: la casa el norte pegaba era antes fuerte.
19: De dulces.
3: ¿La qué?
19: La casa era de dulces, o sea, lo que ellos estaban comiendo era dulce para engordarlos y después comérselos la bruja.
3: Ah, bueno, cambia la historia, pero el néctar es el mismo.
4: Sí, fíjate, la esencia
3: pero
4: es...
3: Pero te decía que la bruja te venía a chupar. ¿Cómo? No, nunca cuento, entendí.
19: ¿Que venía a chupar?
3: Venía a chupar, decía...
19: Esos ya son puercadas.
3: No.
4: O sea, es una canción de Guapango, clásico. Ya.
3: Sí.
4: Creada aquí en Veracruz.
3: Recuerda, yo siento que es como la brujería, que te vas secando, es que la bruja te está chupando, bruja. Te chupó la bruja porque sí, te va secando,
4: porque
3: Karen.
4: Te están haciendo brujería.
3: No todo es eso, Karen,
19: ¿Con usted?
3: No, pero es que estamos... Usted, no, perdóname, pero
4: oye,
3: yo jamás...
4: Oye, que sí, Karen últimamente
3: siempre está confundiendo temas, las cosas, señor Gilbón.
4: Temas muy, muy grotescos.
3: Escabrosos, esos, escabrosos. Sí, y entonces la bruja te chupaba...
19: Es lo que aprendo en este programa.
4: Las compañías que mando, Karen.
3: Y entonces decían, ya te chupó la bruja. Ya te chupó la bruja y entonces ya estaba embrujado.
4: Decía la canción, maldita bruja, ¿por qué te chupates a mi hijo? Uh-huh. Sí.
3: Tenga mucho cuidado. Yo no le creo mucho a las brujas, ¿verdad? De que ande brujo es una historia, pero de creer en las brujas no.
4: Estás bien bruja.
3: Últimamente, señor Gimón, pero ya estamos ya saliendo. Harry Potter me está ayudando. Harry Potter me está ayudando ya a este hechizo. Hechizo.
4: Ah, no, yo también.
3: Vampiro fronterizo que por las noches andarás, a pesar de tus hechizos. A mí no me tendrás. A mí no me tendrás. Decía, y con eso, Karen Caballero. Estás un poco tensa, Karen Caballero. Siento como que estás un poco tensa. Necesitas un
19: masaje. Me preocupa mucho el cuento. Si es como yo se los dije o no es así. Necesito volverlos a leer.
3: Es
19: un refrescamiento.
3: Es que va variando. Versiones. Van versiones diferentes, exactamente. Va variando. Pero al final es de que dejaron. Los niños dejaron las migajas de pan en el trayecto para poder regresar y no perderse. Y resulta que vino alguien o entró el aire o no sé qué pasó, porque hay diferentes versiones. Y mueven la guía de pan y ya no supieron regresar los niños, ¿verdad?
4: Pero
3: ahí donde se deciden irse a Estados Unidos, a una mejor vida.
4: Y llegan a los buffets.
3: Llegaron allá con Alex Cervantes y dijo, niños, vengan, soy su tío.
4: Yo soy su tío.
3: Soy su tío, decía.
4: Yo los recibo con los brazos abiertos.
3: Vengan para acá, yo así me recibieron a mí de niño.
4: Aquí
3: vengan
4: está
3: para acá.
4: La alberca, vengan.
3: Y ahí les dio trabajo, los... Son historias, son cuentos diferentes, Karen Caballero.
4: O sea que hace Cervantes es como la bruja.
3: Sí. Sí. Y sabe de brujería y te chupa, ¿eh? No, y sabe de brujería, te chupa y te... O te limpia o te
4: no
3: da buena vibra.
4: Ya
3: o...
4: no quiero la visa, gracias.
3: ¿Eh? No, señor Gibón, no. Pero eso es en el área de brujería. En el área de negocios es,
4: okay.
3: Es seguro, entonces, sin problema. Bueno, Blancanieves y los siete enanos. Blancanieves muerde una manzana. Muerde una manzana, esa manzana estaba envenenada, esa manzana estaba mal, y resulta que rácale, se desmaya. ¿Tú te sabes ese cuento, Karen?
19: Sí.
3: ¿Me podías ayudar, por favor, a recordar un poquito?
19: Se desmaya, pero ya se desmayó después de haber estado con los enanos, ya había llegado a la casa de los enanos, ¿no? Se supone. ¿Y ya no, después?
3: Le dio tiempo de llegar a su casa y ahí es donde ¡prau! Cae. Ah, no.
19: Ya estaba con ellos y después la agarra.
4: Lo que pasa es que Blancanieves era la niña más bella del reino. Entonces igual una chamacona ahí como entre 14 y 16, ya en edad de merecer, y empieza a ser ya este...
3: Pero me está usted confundiendo, señor Grimón, con la que trabajaba con una señora que tenía tres hijas.
4: No, es que, a ver, te voy a decir una cosa. Todos los cuentos de princesas, si te das cuenta, la muchachita en cuestión está en edad de merecer y le están buscando marido. Entonces, sea Cenicienta, sea Blancanieves, sea Rapunzel, ¿sí o no, Karen?
3: No, Karen ni sabe, no, Karen ni
19: no
3: sabe.
19: Están en edad, no es de que están en edad de merecer, simplemente ya son, ya por son. Obra del Espíritu Santo, por obra del destino y así, les llega a su vida un príncipe.
3: Sí, porque, pero ya, no porque ya son mayores años, de edad, ya son mayores de edad, claro.
4: Tiene que ya estar.
3: Un príncipe no va a andar buscando una niña de 15, de 16, 14 ves, años, Karen. Se supone que... Oye, andas de verdad, Karen, andas mal de verdad,
4: Le hizo daño haber ido ayer al ADEM.
3: Yo siento que el bolobancito que se comió de azúcar, esa azúcar la tiene acelerada.
4: Sí, sí.
3: No, ya estaba, ya el príncipe la vio ya como diciendo, a ver, hija, a ver.
4: Sí, sí, sí.
3: Ya eres mayor de edad.
4: Y tenía a la madrastra, que esa sí era como brujilla.
3: Uh-huh.
4: Y tenía el espejo, entonces... Ella.
3: Ah, ese es el famoso espejo en ese cuento.
4: Es donde se sentía más.
3: ¿Cómo decía? ¿Cómo decía?
4: Espejito, espejito, ¿quién es la mujer más bella del reino?
3: Ah, ¿y qué le decía el espejo? El espejo respondía: la más bella de este reino es Blancanieves. Y lo decía: ¡oh, no!
4: ¡No puede ser esa maldita perra!
3: ¡Aso! Porque era... No, se enojaba mucho la...
4: Se enojaba, era tremenda. No puede ser esa maldita perra, más guapa que yo. Yo tengo más firme todo.
3: ¿Sí?
4: Y ella apenas le está creciendo.
3: Pero es que el espejo
19: pero
3: no mentía.
19: Pero al inicio le decía que era ella. ¿Y ya después apareció Blancanieves o desde el inicio le dijo que siempre era Blancanieves?
3: No, siempre le dijo que era Blancanieves.
19: ¿Para qué le preguntaba si desde el inicio le dijo que era Blancanieves?
3: Es que ella no sabía la respuesta. A ver, Karen, a ver, no vamos a pelear.
19: Por el
4: espejo lo acababa de llegar a la casa porque lo acababa de comprar en una...
3: Sí, allí en el bazar de Chivería. Entonces, pues... A ver, es como cuando tú te ves al espejo y te dices, qué bárbara, qué guapa estoy, ¿verdad? Qué guapa estoy. Y de repente el espejo te habla y te dice, no, Karen,
4: espérate,
3: no estás tan guapa. La más guapa es fulana de tal.
4: ¿Cómo?
3: Pero tú no sabes que el espejo...
19: Esas cosas no me pasan a mí.
3: ¿Eh?
19: Es que esas cosas no me pasan a mí.
4: ¿Por qué? Porque no te ha hablado el espejo.
19: Porque no me lo dice el espejo, se lo aguanta.
3: Porque no le has preguntado al espejo.
19: Porque si no quiere pelear tan temprano al espejo.
3: Haz el valor, ten valor y pregunta al espejo. Dile, espejito, espejito, ¿quién es la locutora más guapa de Grupo Pasos Radio? Aunque no te salga con qué es Nabor, todo está bien. Porque ya ves tú que los espejos son bromistas.
4: En el pasillo de la entrada del cuarto
3: es Nabor.
4: Tenemos un espejo donde está lo de los bomberos.
3: Ajá.
4: Ahí pasan y todo el mundo pasa y se... Así
3: que porque es una boutique la que está ahí.
4: Sí, sí. Ahí. Uh-huh. Entonces, a ese espejo pregúntenle, a ver, ¿quién es la más guapa de Grupo
3: Yo no le pregunto a los espejos, quiero decirte, y te lo digo sinceramente, yo no le pregunto nada a los espejos. Yo le afirmo y le confirmo. ¡Qué bárbaro! ¡Qué chulada estoy viendo en eso! ¡Hermoso! No, cuídate, ahorita que salgas a la calle. Qué chulada estoy viendo. O sea, no, nunca le pregunto quién es el más guapo de Grupo Paso Radio. No,
4: pues. Tienes que afirmar, yo soy el más guapo.
3: Sí, yo digo, qué bárbaro, qué chulada estoy viendo eso. Entonces,
19: qué bárbaro, qué guapo estoy. Qué bárbaro.
4: Qué chulo, sí, qué chulo, sí.
3: Y esos son los cuentos, mis queridos amigos. Y entonces resulta que ya me acordé, la bruja dije, ¿y quién es esa Blancanieves? Contrató a gente que le investigara dónde estaba Blancanieves, de qué pueblo era. Le dijeron, acá, de uno cercano, que voy a ir por ella, porque no, no puede haber una más guapa. No, pues iba a matar a todo el pueblo, señor Gilbón, porque la bruja no estaba muy guapa.
4: De hecho, la manda a desvivir. Ajá. con un leñador. Entonces ella, en un paseo que hace el bosque, sale el leñador, y ya cuando le va a asestar el hachazo,
3: ajá, a Blancanieves,
4: no lo puedo hacer. Entonces dice, tú me tienes que traer el corazón, como una demostración, sí, de que ya la desviviste.
3: Sí, es cierto.
4: Y ya que le va...
3: Porque se supone que la bruja tenía que comerse el corazón de Blancanieves.
4: Entonces él no pudo, él se sintió frenado por su...
3: belleza.
4: Por su belleza y por, ¿sí?, porque él no era un desvividor.
3: Ajá, sí, espérame, Karen, espérame, porque estamos aquí con el hacha. El hacha y machete.
4: Entonces,
3: ajá,
4: le pegó en la Mauser a, sí, Bambi, que andaba pasando por ahí, y a él le sacó el corazón y le dijo, mira, huye, yo te voy a dejar dar chance de que te escapes.
3: Como a Pedro Infante, dicen.
4: Así, ajá, es, porque tu madrastra te quiere desvivir. Uh-huh. Y entonces esta sale corriendo como la loca.
3: Sí, pero también le agradeció, porque yo me sé la otra, sí, parte del cuento. Le dijo, mira, te voy a dejar ir, pero...
4: Te voy a dar un taquito nada más.
3: Colabórame, colabórame, ¿sí?, colabórame. ¿Ah? Yo le llevo ese corazón de este Bambi, y le voy a decir que ese corazón del Bambi es tuyo. Pero
4: le dijo,
3: colabórame.
4: Le cantó, a cambio de qué.
3: Y ya la otra dijo, bueno,
4: pues date un...
3: Bueno, vamos a ir a un corte comercial, regresamos. Son historias, fíjate, cómo van cambiando las historias. Y ahorita le vamos a seguir platicando en qué momento cae desvanecida Blanca. Esa carita de Karen no me gusta. Cada
19: es que
3: vez
19: estoy escuchando lo que ustedes dicen. Yo estoy escuchando todo lo que ustedes dicen de que cómo fue que pasó todo eso. Y la verdad, estaba ahí en duda si era un cazador o un leñador. Pero ya pregunté aquí a Fuentes y resulta que
4: no,
19: si era
4: Fuentes
19: un leñador.
4: No, Fuentes ya no trabaja aquí desde hace...
19: No, Fuentes ya tiene rato que se fue, ¿verdad?
3: No, que estoy investigando. Ah. Ajá, ¿y qué dicen? ¿Es cazador
19: que si era,
3: o leñador?
19: No, leñador, sí.
3: No, el señor Gilbón, cuando da una información, cuidado.
19: Es que lo dijo usted.
3: ¿Eh?
19: Lo dijo usted.
3: No, lo dijo él, que llevaba hasta el hacha, dijo.
19: Ah, pues sí, tenía razón.
3: Vamos al corte. Vamos al corte y regresamos con más aquí al Vacilón de la Fiera.
4: No, 24.1 FM, regresamos.
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29: Son las 11:14.
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1: Continuamos, mis amigos, continuamos, son las 11 de la mañana con 19 minutos, las 11 de la mañana con 19 minutos, aquí en el vacilón de la Fiera 94.1 FM, y el señor Gilbón se fue enojadísimo porque dice que él sabe la historia de los cuentos y el público le está diciendo que no es así. Karen le está refutando cada cosa que el señor Gilbón dice de los cuentos. Karen le está refutando que no y que no y que no, ya mejor aventó.
2: ¿De verdad que con usted?
1: Aventó el micrófono, chécate. Chécate.
2: Le voy a decir algo.
1: Se fue. Dijo,
2: usted,
1: si no me creen, me voy.
2: Usted es mi compañero. Usted no me tiene por qué hundir.
1: No,
2: usted
1: es que...
2: lo primero. Aprovecha cualquier error que yo cometa.
1: No, Karen.
2: Para hundirme, arrastrarme por todo el
1: no.
2: suelo del Grupo Paz.
1: No, no, Karen, no. Simplemente que para eso estamos, para debatir. Pero el señor Gilbón se molesta. Porque hay cosas que tampoco son al 100% así como las cuenta. Tenemos que debatir, Karen. Tenemos que debatir.
2: Pero ahí está Don Botas.
1: Qué bigotote más chueco tiene Don Botas. Se está rasurando mal últimamente. Chueco el chica bigote y ahí lo tenemos.

0: Qué bonito lo bonito, amigo, y mal cuando está bonito.
1: Oiga, dice que tengo el bigote chueco.
0: ¿Tiene el bigote? O la nariz. No sé si será la nariz o el bigote, una de dos.
1: Dijera que en Colombia no joda.
0: Sí, lo veo raro, lo veo.
1: Oiga,
0: raro.
1: No, lo que pasa es que, ¿sabe qué? Que nosotros, nosotros los machos, nosotros nos rasuramos. Nosotros no, que nadie nos toca el bigote, señor Sánchez. No. Yo no puedo llegar así aquí a la peluquería, aquí en el centro, y decir, a ver... quíteme el bigote. ¿Sí me explico?
0: No, pero ajústelo.
1: Sí, pero el que lo ajusta es uno, señor Víctor Sánchez, el hombre macho de pueblo.
0: Ah, no, o sea, los hombres no se dejan tocar el bigote.
1: No, jamás. El bigote se te deja tocar por una mujer.
0: Ah.
1: Sí, por una mujer, porque llega la esposa y te dice, ay, mi cariño, mi bigotón. Ah. Cada que me besa me lava los dientes.
0: Ahora, ¿cómo va a ser?
1: Te digo, imagínate lo que tenemos barba.
0: Niño.
1: Que no lavamos,
0: por hijo favor.
1: De... Entonces nosotros no nos dejamos, por una mujer sí, ajá, pero por un hombre no. Ah. Imagínese yo llegando, señor Víctor Sánchez, a la peluquería y diciendo... muchacho, córtame el bigote. No,
0: bueno, pues es que para eso, señor, don Botas.
1: Nosotros los hombres, nosotros lo cortamos. Me quedo chueco, soy macho. Nadie me va a agarrar. Y menos la mujer es la que me agarra la cara.
0: Muy bien.
1: Y la que me toma en la casa.
0: Sí. La que te toca y la que te agarra. Ay, no.
1: Pues aquí estamos, señor Víctor Sánchez, venimos bajando de Tlatetela, gracias a Dios.
0: Ahorita que dijiste cara, me acordé de la historia del señor que llegó con el doctor y le dijo, doctor, deme algo para la cara. Dime algo para la cara. Dijo, pero mi amigo, a ver, venga, lo voy a checar. No, sí, pero deme algo para la cara. Me urge que me dé algo para la cara. Dijo, oiga, pero es que yo ya lo revisé y no le veo nada. Dijo, ¿cómo no? Si mi mujer me ve la cara de dejo. Deme algo para la cara. Deme algo para la cara. Tenemos información importante el día de hoy, que todavía no hemos terminado, mis amigos, no hemos terminado el día de hoy la información de lo que se está celebrando, que viene el señor Gilbón, también
2: viene a pelear,
0: porque viene a pelear nada más con el público, hombre. Aceleran al señor Gilbón y ya se va enojado y le va a gritar a todos los del cuarto. No,
1: y se fue enojado con sus dos cafés.
0: Y con su donita, porque le dieron su donita, para relajarse. ¿No traes donitas, don Botas?
1: Sí, si gusta usted, ahorita...
0: Media dona nada más, porque me estoy cuidando, mi físico. Me estoy cuidando.
1: Eso dijo hace un año, señor Víctor Sánchez.
0: No, pero me sigo cuidando, que no me vean. Cuando no me ven, ¿cómo? Fíjate, así es. Bueno,
1: ¿La parto? ¿La parto o se la doy para que usted
0: parte? No, Samuelito. La dona me la parte a la mitad, ajá, a mí nada más me da la mitad. Cuando tú ya veas que me acabé esa mitad... ¿Me das la otra?

0: engañar al cerebro, porque al cerebro se le engaña, ¿verdad?
1: Bueno.
2: Oiga, sí es cierto. Sí, claro. Eso es real, ¿eh?
0: Claro, claro.
2: Porque tú puedes decir ahorita, dame nada más media donita.
0: Sí, media dona.
2: Media donita. Y ya cuando
0: te la otra acabas, no te la voy a pedir, ya para que el cerebro no escuche que ya te pedí la otra media dona. El cerebro escucha que me voy a comer media dona media y dice, dona. Ah, bueno, entonces no lo voy a subir de peso porque nada más
2: media, pidió media dona. Media.
0: La otra, ya no te la pido, ya no la escucha el cerebro. Tú me la pones ahí y rácale, me la como sin que el cerebro se entere.
2: No, y le puedes decir al cerebro, ah, todavía no me la acabo.
0: También, también, también, sí, también, también.
2: Porque hay que engañarlo bien, ¿no? Y hay que saberlo engañar.
0: Sí. Dicen que el verdadero cerebro, que tenemos dos cerebros, pero el cerebro más preparado es el cerebro del estómago.
2: ¿Por qué?
0: Que el cerebro es un estómago. Que
2: pues el estómago es como un cerebro.
0: Que el estómago es como un cerebro. Uh-huh. Cada alimento que te llega tiene que distribuir, sacar las proteínas, sacar lo bueno, mandarlo a donde tiene que ir. O sea,
2: que cada es otro cosa cerebro, tiene su cerebro. Por ejemplo, la lengua. Ajá. La lengua, usted mire, usted puede hablar, yo estoy hablando aquí y la lengua, yo no me la aplasto con los dientes. Me explico, la lengua está trabajando como debe de trabajar. Ajá. Entonces, ahí ya es otro cerebro que le está mandando información qué es lo que debe hacer la lengua para moverse y que no sea aplastada por los dientes. Imagínese todo eso. ¿Sí?
0: Todo está milimétricamente organizado. Pero bueno, ahorita vamos a platicar de todo
2: no,
0: eso.
2: No, si nos metemos en profundidad.
0: ¿A dónde? ¿A dónde? ¿No? Karen Caballero, ¿qué más celebramos aparte del Día de los Zurdos y el qué? ¿Qué dijo el Día de los Zurdos? Ya, y dijo otra de los ¿qué?
2: ¿Cuál?
0: El Día de los Zurdos y el Día del Lobo. ¿Qué más tenemos de celebración, Karencita bebé?
3: Del armadillo.
0: Ya él está inventando ya.
3: No, está inventando. Ya lo había leído de armadillo, por Diosito.
2: Por Diosito. Sí. Por
0: Dios. Qué bárbaro. Cuando lo escuche el padre de aquí de la iglesia de Cristo, la regaña.
2: Pero es que se ve tan natural, ¿no?
0: Sí, ella es. Ella es así. Por eso tiene éxito, porque no finge. Y es naturalita. Naturalita, naturalita, naturalita, así soy yo.
2: Quita esa cara,
0: naturalita, naturalita, naturalita, sí señor.
3: Sí, es el día del armadillo, ya ven. Sí, ya lo
0: día del armadillo.
3: Armadillo, sí. No del armadillo.
0: No, del armadillo. Bueno.
2: O de el armadillo.
3: De él y la armadilla, de la señora Armadilla y del señor Armadillo. Y del hijo Armadillo.
0: ¿Cómo le harán para procrear este tipo de animales? Vaya que... ¿Cómo camina el armadillo? Y luego el caparazón que tiene.
2: Así es. Pero él tiene una virtud. ¿Cómo le hace?
0: La
2: tiene
0: tortuga, la tortuga. ¿Cómo le dice el tortuga a la tortuga? Quiero tener tortuguitos, dijo la tortuga. Bueno, pero déjame ir al tocador.
2: Ajá, para arreglarme.
0: Dijo, no, en lo que vas y vienes, yo ya se me acabó el efecto. Así como estás. Pues sí, camina muy lenta la tortuga. La pastilla se le acaba. Oye, que por cierto, fui a Farmacias del Centro en la inauguración, me regaló un... Fácil, como unas 17 cajas. Fácil, ajá. Entre 15 y 20 cajas. Ajá. De energéticos para hombre, para la ocasión.
2: Para la ocasión, para el...
0: De 20 miligramos.
2: Para no fallar, para no fallar.
0: Para no fallar, no es porque lo necesite, ¿eh?
2: Ah, ¿no?
0: Es porque quiero más.
2: ¿A poco?
0: Es porque quiero más, Me regaló como 15 o 20 cajas, dije yo, bueno, pero
2: ¿Pero por qué Nacho? Le regalan a usted eso? Siempre que va a usted a una farmacia, le tienen que regalar... Tenga
0: siento
2: para
0: que a los varones ese es un detalle que sí lo va a ocupar y que sí.
2: O ellos se están dando cuenta que usted ya no puede.
0: No, pues no creo que se den cuenta. No creo que se den cuenta. Imagínate cómo se va a dar cuenta que no puedo, ¿no? Bueno, ¿y quién dice que no puedo? Última, ¿me estás dejando en mal?
2: No,
0: es que no puedes, que a veces, pues bueno, estoy cansado. Tengo sueño, me duele la cabeza. No, pero, y eso vacía. No, y es que estuvimos bromeando, y ya le dije, no tiene nada así como para... para el lobo que tiene usted aquí enfrente. Un detallito para el lobo. Digo, colabóreme con un detallito para el lobo. Colabóreme con un detallito para el lobo feroz, que a veces se me pone así como muy cachorro de... Vaya, muy tierno.
2: Se dijo, le para espérame, el cabellaje.
0: Espérame, me dijo, espérame, te voy a recomendar las que yo me tomo. Bueno, no me dijo así, pero
2: casi, ¿no?
0: Bueno, me dijo así,
2: es que le voy a decir una cosa, cuando alguien le dice, espérame que te voy a dar lo que realmente tú necesitas, es porque usted le está platicando su caso que él ya tuvo.
0: Sí, pero yo no le platiqué casos, no, yo le dije,
2: quiero...
0: ¿No tendrá alguna pastillita para que me colabore con este lobo feroz que se vuelve osito de felpa? Y me dijo, espérame tantito, te tengo lo mejor que existe ahorita en el mercado hidalguense.
2: No, tejería, fue en tejería.
0: Tejerinense, exactamente. Y entonces yo dije, ok, se mete a la bodega. Uh-huh. Cuando veo que me saca un bolsón, me dijo, mira, estas son muestras médicas que quiero que compartas con tus compañeros para que las pruebes. Como son muestras médicas,
2: hay que
0: compartirlas.
2: No tienen costo.
0: ¿Eh?
2: Es sin costo. Cuando son muestras médicas.
0: Bueno, él no me cobró nada por las muestras médicas.
2: No, porque...
0: Pero me dijo, si tú quieres venderlas en 80, 100 pesos, sí, puedes hacerlo, porque son muy buenas.
2: Ya las vendió todas.
0: ¿Eh?
2: Ya las
0: vendió todas. No, nada más vendí dos. Jimmy está muy joven y no sé por qué me compró dos cajas. No entiendo yo. No entiendo. Vamos a ir a un corte comercial, regresamos con más aquí al Vacilón de la Fiera.
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0: Y continuamos, amigos, son las 11 de la mañana con 28 minutos, 11 de la mañana con 28 minutos, que nos están sintonizando allá en los Estados Unidos. Un saludo para toda la gente de Estados Unidos, a todos los amigos de Canadá, tenemos gente de Estados Unidos, tenemos gente de Canadá, que están todos los días al pendiente, nuestros paisanos veracruzanos en Estados Unidos y en Canadá. Saludo para ellos. Saludos para mi amigo Chava. Chava, ¿qué es?
2: Bustillo.
0: No. Bueno, Chava Bustillo está en Estados Unidos, ¿no? ¿Ah? Yo te hablo del que me regaló el mero de Farmacia del Centro. Mi amigo.
2: Ah, ¿sí?
0: Es mi amigo.
2: ¿Y desde cuándo?
0: Desde el control remoto. Pero vaya, eso no importa, eso no importa. Las amistades se... se... ¡Médico! Desde el control remoto, guárdame la dona, que viene el médico. Ay, guárdame el médico. La dona, que viene el médico. Él me puso a dieta, si lo fui a ver. Guárdame la dona, me estás quemando con el doctor, hombre. Guarda la dona. Es que... bueno. Pregúntale si viene a entrevista, viene a visitarnos o viene aquí a saludarnos para atenderlo como se merece. Sí, nos viene a visitar en entrevista. Ah, por favor. Guárdame la dona, levanta ahí las cosas. Paso, esconde esto, escóndela, porque viene mi doctor. La otra, ten, rápido que viene. Esta también, guárdala ya. Escóndela porque viene mi doctor. Bueno, mis amigos, tenemos sorpresas el día de hoy, tenemos entrevistas importantes, así que por favor, vamos a poner mucha atención cuando son las 11 de la mañana con 30 minutos, las 11 de la mañana, 30 minutos, aquí en el vacilón de la Fiera 94.1 FM. Muy bien, perfecto. Ahí está.
12: ¿Sí?
0: Tenemos saludos, mis amigos, tenemos... Y bueno, sí, todo aquí está. ¿Preparado? Estamos, doctor Gustavo Cayetano Báez, sea usted bienvenido aquí a cabina del vacilón de la Fiera 94.9 FM. ¡Qué gusto! Ya tenía rato que no nos visitaba, doctor.
13: Que yo no te visitaba y que tú no me visitabas, ¿eh? Porque el que le duele la mano...
0: Sí, pero qué bueno que ya con...
13: Quedó...
0: Con una visita, mis amigos, don Bota, 100, lo que pasa que no podía, 100. Este dedo gordo, yo no podía mover, este dedo gordo. ¿Qué tenía no, yo, doctor, no. que me dijo que quiera?
13: Tiene un síndrome de Kerbein, ajá. Así se llama, y entonces eso era el problema que tenía y le dimos un piquete.
0: Ajá, una vacuna, doctor, porque ya ve cómo es la gente, bueno, que al rato el doctor...
13: Yo lo digo en buena onda, ¿eh? Ajá. No lo vayan a tomar a mal.
0: Sí, no, vaya, doctor, por favor, con toda mi confianza con usted. No,
13: claro, como una médico, sola sabes visita. Que existe un secreto profesional, así que tú tranquilo.
0: Doctor, me está quemando. Doctor, me está quemando. No, pero con una visita, por eso dice que no he ido. No, qué bueno que no voy, porque ya es de los doctores que rápido una inyección. Aquí, ¿en dónde fue? ¿En qué? O sea, ¿fue en un tendón? ¿Fue en la vacuna?
13: Es el túnel, sí, es un túnel que pasa del tendón.
0: Justamente. Pero con una, don Botes, la inyección, me dijo, tranquilo, que esto es efectivo. Mire, aquí estoy. No, hombre, ya. Like, mira, antes no podía hacer like. Ahora, ¿cómo te hago? Mira, like, mira. ¿Cómo te muevo? Bueno, hoy, mis amigos, vamos a hablar de la Expo Vital, sábado 29 de agosto a las 9 de la mañana en el Hotel Four Points V Sheraton, Veracruz, en el cual, pues bueno, tenemos toda la información. Doctor Gustavo Cayetano Báez, platíquenos de esta Expo Vital, por favor.
13: Ok, muchísimas gracias, digo, por la invitación. Estamos aquí para invitarlos, lo que es la estación hermana Fusión FM, tiene este año una serie de conferencias que damos a través de Expo Vital. Expo sí. Vital es un foro de acercamiento justamente con todos los radioescuchas que en agradecimiento a estar siempre atento a las estaciones. Les hacemos esta invitación donde es como un desayuno, van a poder a lo mejor ir tomar café, un ambigú, va a haber ciertas conferencias. En mi caso voy a hablar de la rodilla, voy a dar unos tips acerca de la rodilla para que no tengan dolor y podamos prevenir y no tener que llegar a la consulta, sino que finalmente podamos prevenir esta situación. Entonces, y es totalmente gratuito.
0: Eso es, regístrate para obtener tu boleto gratuito al WhatsApp que te vamos a dar en ese momento, 2299-6087-63, con la palabra Expo Vital, así, Expo Vital. Vas a poner tu nombre completo, tu edad. El evento es mixto para hombres y para mujeres y vamos a invitar a todo el público que aproveche que bien vale la pena el asistir a esta Expo Vital, doctor Cayetano Báez.
13: Sí, la realidad es que sí, les va a servir mucho. Nosotros hacemos unas pláticas muy, muy amenas con otras personas, otras personalidades, donde van a haber ciertas actividades dinámicas y van a pasarse una mañana increíble. La realidad es que los invitamos a que se registren a tiempo porque es un cupo limitado en el hotel y bueno, pues los esperamos este sábado. Que están cordialmente invitados a la Expo Vital.
0: Tus rodillas no deberían frenar tu movimiento. Escucha bien, tus rodillas no deberían frenar tu movimiento. El especialista en traumatología y ortopedia, doctor Gustavo Cayetano Báez, hablará sobre la importancia de la actividad física sin que frene el estado de tus rodillas y cómo cuidarlas. Ahorita tengo varias amistades que cómo se han quejado de la rodilla, y tengo algunos que son jóvenes, o sea que sí, no pasan de 45 años y ya se quejan de la rodilla, doctor.
13: Sí, lo que pasa es que las actividades deportivas han ido incrementando. Tú sabes que obviamente uno va buscando verse joven, sí, y la juventud es igual a hacer ejercicio, y entonces haciendo ejercicio te puedes llegar a lastimar. Por eso es importante saber si tengo, qué condiciones tengo de mi rodilla para poder saber si puedo realizar esa actividad física o no la puedo realizar, ¿no? Porque okay, terminan por lastimarse.
0: Muy bien, entonces por favor, Expo Vital, este sábado a las 9 de la mañana, el Hotel Four Points by Sheraton Veracruz, para que usted asista. Esto es completamente gratis. Solamente manda tu WhatsApp al 2299-6087-63 con la palabra Expo Vital, nombre completo y edad. Y el evento es mixto, tanto para hombres como para mujeres. Doctor Gustavo Cayetano Báez, muchas gracias por visitarnos. Qué bueno que hacen este tipo de expos de salud para que la gente, pues bueno, pueda acudir, aprender y cambiar ese estado en el que se encuentran.
13: No, pues muchas gracias a ti por la oportunidad, digo, de poder informar a la gente que existe este tipo de situaciones, de estos medios, para que puedan acudir a la expo y pues a cuidarse.
0: A cuidarnos, doctor.
13: No, pues muchísimas gracias.
0: Quedó pendiente un cafecito.
13: Quedó pendiente.
0: Amargo, ya sabe usted el frío. Bueno. Doctor, vaya, sabemos.
13: Pero ya hasta las escondiste. O sea, yo que venía
0: a
13: empezar.
0: No, porque viene o sea, la programadora de fusión, viene la jefa de fusión, entonces hay que esconder toda evidencia, pero está buena la solita esa, doctor.
13: Sí,
0: Esa es para usted, ¿eh?
13: Ándele.
0: Bueno, pues muchísimas gracias, mis amigos. Subimos al doctor Gustavo Cayetano Báez. Aquí, él es especialista en traumatología y ortopedia, aquí en el Vacilón de la Fiera. Nos vamos a tomar una fotografía, doctor, aquí de este lado, para ocupar el marco en el que tenemos de escenario. Y nos vamos a un corte comercial aquí en el Vacilón de la Fiera.
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6: Y seguimos adelante. Son las 11:40, las 11 de la mañana, 40 minutos. Y estamos aquí. El licenciado está ahorita ocupadito, pero.
7: Vamos a ir entonces. ¿Quieres leer los mensajes de WhatsApp, no, los de YouTube?
6: Los que tú tengas, rolita. Karen, ahí. ¿Los tienes los de WhatsApp ahí?
7: Yo tengo aquí, claro que sí, mi buen Don Botas. Mira, tenemos mensajes de WhatsApp. Tenemos por acá, dice. A ver. Nos mandan stickers, nos mandan por acá. ¡Wow! Muy elegante, muy guapa Karencita. Ah, porque déjeme comentarle que ya subí la foto al WhatsApp de cabina de el evento que tuvimos el día martes. Entonces, sí, la verdad, la foto que subí hoy, pues sí, es algo ahí bañadita. Ándale. Bañada. ¡Ay, hola! ¿Dónde andaba usted? Cuénteme.
8: Ay, no, corrí, como no te imaginas.
7: Bueno, le cuento, es que le estaba contando a Don Botas que subí la foto a WhatsApp, entonces me están mandando mensajes de que me veía yo muy bien, muy guapa, mañada y todo eso. Usted ya sabe esas cosas.
8: Eso, muy bien.
7: Eso.
8: Ya.
7: Bueno, es el día del armadillo.
8: El día del armadillo, mis amigos, el día del armadillo, día del zurdo, día del lobo. Y creo que ya no hay más celebraciones, ¿verdad?
7: Y ya.
6: Oye, es el día del que... Del zurdo.
8: Santorales, hoy es Santoral. Aquí tengo toda la información. Digo, por si Karen Caballero se le va la señal o...
7: No, aquí estoy, sí, yo. Porque... ¿Cómo cree? No. Yo aquí
8: Santoral,
7: estoy.
8: ¿Santoral cómo sería, Santoral?
7: Mire, ¿quiere saber el Santoral? A ver, ahí le va el Santoral, porque yo sé que usted... A ver, San Ponciano.
8: San Ponciano, sí.
7: Ajá. Dicen San... Roma.
8: Ah, San Roma. Ajá. Ok.
7: ¿Cuál tiene usted?
8: No.
6: San Roma, yo no había escuchado
7: eso. Sí, yo tampoco. Está San bien Roma. Raro, ¿no? Bueno. Sí, está medio extraño.
6: Sí, los está leyendo, Karen.
7: No, de verdad. Ay, no tengo, bueno. no tengo tanta creatividad para sacar esos nombres.
8: El santoral del día de hoy reportado.
7: San Casiano. San Casiano.
8: San Casiano, ajá.
7: San Calefagia.
8: Ajá.
7: Y San Benildo.
8: Y San...
7: Benildo.
8: Benildo. Muy bien, sí, sí, sí, sí.
7: Y San Don Botas.
8: San Don Botas. Perfecto. San Hipólito, ¿verdad? Bueno, pues ahí
6: San Roma.
8: Santoral. Eso me lo mandó Luna Mon.
6: Ah, mira. Ah,
8: a las 7 de la mañana. Me dice, aquí le mando el santoral, licenciado, le mando las celebraciones y la frase del día. Yo estoy al pendiente de mi área. Y a las 7 de la mañana, mis amigos, todos los días.
7: Entonces yo no se lo doy ya diario, que se lo dé Luna Mon.
8: No, esto es como un plan B cuando...
7: Sí, sí, sí, no,
8: cuando...
7: pues aquí imagínate... no necesitamos plan B.
8: Ay, qué pena me da. Sígale,
7: sígale desengañoso,
8: Oye, pero la frase del día me la envía.
7: Ay, sí, necesitamos, Luna Mon. Ese sí. Es plan A.
8: Sí, esa es plan A. Es plan A porque no la tenemos. Frase del día, mis amigos, frase del día. La frase del día se la voy a decir en ese momento, que sea grande porque está muy chiquita la letra, pero dice la frase del día. El amor no tiene cura, pero es la única cura para todos los males. Qué bonita frase.
6: Está bonita esa frase.
8: El amor no tiene cura, pero es la única cura para todos los males. El amor. El amor, el amor, el amor. El amor no tiene cura, pero cura todos los males. Muchas gracias, Luna Mon, por el...
6: Se tira unas buenas frases, Luna Mon, ¿eh? Tiene buenas frases.
8: Bueno, no, pero no es de ella.
6: No, pero...
8: No son de ella.
6: Las busca.
8: Las busca.
6: Y ella sabe cuál es la que está buena.
8: No, pues la del día de... O sea, esta le toca el día de hoy. O sea, todos los días. Es como el horóscopo.
6: Ah, sí. Mañana da otra frase.
8: El horóscopo de Luna es el del... Exactamente. Todas. Esta la dijo Leonardo Cohen. El amor no tiene cura, pero es la única cura para todos los males. Qué bonito.
6: El amor no
8: es el castigo. Al amor es preciso mimarlo. Si no quieres que un día se seque, tienes que regarlo. Qué va, réguelo diario. Réguelo día cuando se pueda. Pero ya no se va a poder.
6: Es un mal necesario.
8: Es un mal necesario. Aquí ya llegó el mal necesario. Vamos a ir, mis amigos. Tenemos una llamada, vamos a contestar esa llamada. Ahorita voy a decir que tiene 50 cirugías. Nos va a hablar de todo menos de lo que tiene que hablar. Escuche usted nada más a la RP del puerto de Veracruz, a la representante de Relaciones Públicas del puerto de Veracruz.
6: No, yo pensé que decía...
8: No, es... No, de verdad.
6: A la RP.
8: Es RP. ¿CRP?
6: ¿RBT?
8: No, RB, RBD es otro grupo, ella es RP, la encargada de
6: el
8: todo.
6: ARM.
8: No, ya hasta le grita a los mecheros. ¡Ey! ¡Atiéndanme a la gente! No, ya no, hasta látigo lleva para pegarle a los meseros. ¿Sí? Señoras y señores, un mal necesario.
6: Pero necesario.
8: Pero muy necesario.
6: Claro.
8: Un pilar de este programa.
6: Así es.
8: RP. RP. Ay, es lo más terrible que hay, créamelo. Es lo más... ya colgó, creo. Bueno, buenos días. ¿Quién habla? Hola. Hola, hola. No contesta. Ya le subí, ya le conecté aquí. No sé qué esté pasando. Hola, hola. Bueno. No, pues no sé. Bueno. No me contesta, le voy a poner altavoz. Ah, aquí está, fíjate, con el cable, ahorita no quiere agarrar. Sí, ¿quién habla? Bueno.
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8: Aguánteme tantito con el tema, voy con una mención. Siempre le pasa a ella eso, espérame tantito. Vamos con una mención. Guárdame la dona, porque me está. Porque, cuídamela, porque aquí estoy viendo enfrente. Un robadonas. Están buenas. ¿Qué tenemos, Karen Caballero?
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8: 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Bueno, entonces, a ver, déjame conectar aquí otra vez el cable, a ver si ya agarra. Bueno, buenos días.
10: Aquí estamos, Víctor, ¿qué tal? Buenos días todavía, ¿cómo están? Nosotros aquí a punto de comenzar las cirugías. Hola. Y bueno, un saludote para quienes están escuchando allá arriba. Oye, Víctor, no digas que le grito a los meseros, ¿cómo crees? Y bueno, estoy para apoyarlos.
8: Tres meseros, de dos diferentes lugares, ya me hablaron. Me dijo, es que viene la señora a gritarme que atiende al público. No, se pone.
10: No, es que, a ver,
8: yo cómo sé, cómo me entero, porque me lo dice.
10: Ay, porque te lo dice la gente chismosa y revoltosa y envidiosa. Es la gente que te lo dice, pero que te hable mi patrón y te diga, si yo soy así, que te hablen los meseros. Hay dos niñas hermosas a donde estoy ahorita que nos llevamos perfectamente. Yo estoy para cuidarles a ellos, que no se les vaya un cliente sin que pagar. O sea, somos un equipo. Es más, quiero decirte, mi llamada era porque no tardan en contactarse con el representante del Jarocho Show, porque estamos en miras de pues que vaya con nosotros allá a amenizar un ratito en el lugar a donde estoy como RP. A ver, ahora tú sabes qué es RP.
8: RP es rep.
6: Relaciones públicas.
8: Ah, relaciones públicas.
10: No. Es correcto. Eso es lo que yo hago.
8: Ah, sí, RP, relaciones públicas.
10: RP. Entonces es lo que yo hago, Víctor, ayudar al negocio donde a mí me está dando un granito de arroz para comer los fines de semana, porque pues yo soy una mujer trabajadora que no me gusta quedarme en casa, y si me iba yo para la cervezuca y para el cotorreo y para el desmale y para, oye, pues que me vaya yo a divertir precioso en ese lugar y que me paguen, ¿quién no quiere un trabajo así, Víctor? Entonces me dijeron, oye, ¿quién es el representante del Jarocho? No, pues voy a preguntar. Entonces ya ahorita ya en redes sociales pregunté, y bueno, por ahí van a estar contactándose con el representante. Y bueno, mi llamada es para que saludes a nuestro querido y amado Manola. Te está escuchando.
8: ¿Qué pasó con ella?
10: Ay, la Manola cuando no está presa la andan buscando. Cuando le da un sueño horrible, está tomando vitaminas y no, y por eso no abre el negocio. Le dije a Manola, abre el negocio, que ayer Víctor se tuvo que ir a otro lado con 100 personas, que yo no pude ir, por cierto, le digo, porque Manola está durmiendo. Ajá. Pero bueno, le mandamos muchos saludos, que le echen muchas ganas, que todo el mundo la quiere, yo no sé por
8: no,
10: qué
8: no,
10: se pone
8: engañe,
10: a dormir,
8: no todo
10: ya
8: todo
10: que
8: mundo
10: se
8: la
10: le
8: quiere.
10: Va.
8: Unos 200 nada
10: sí.
8: más.
10: Fue por eso nada más, pero bueno,
6: ¿qué está pasando,
10: o sea, ya
6: con
10: que
6: ella,
10: se le va.
6: Si ella, Manuel era muy activa.
8: A mí me extraña que la RP de Veracruz, la enfermera de Veracruz, la soltera codiciada de Veracruz, no, tiene todo, Becky, tiene todo, Becky. Y la pilar del hospital de Veracruz no se haya dado cuenta que Manola no tiene enfermedades, tiene mal de amores.
10: Tiene mal de
8: amores.
10: Se
8: está chupando Manola por el mal de amores. Tiene que echarle ganas. Mira, por eso yo les digo a todos.
10: Todavía no, Víctor, no, todavía no. Espérate,
6: con el amor se chupa uno.
10: 18, 19 días.
8: Por el amor llegas a perder la vida. Por amor.
10: Sí,
8: por
10: así
8: amor.
10: Es correcto.
8: ¿Cuántos años necesitas? Por amor, soy de ti. Por amor, se hacen muchas cosas.
6: Y por amor, mucha gente se desvive a sí misma. Por amor,
10: exacto.
6: Es peligro el amor.
8: Por amor, puedes lograr cosas buenas.
6: Como puedes.
8: Como puedes.
10: Cosas maravillosas.
8: Desvivirte.
10: Como
8: por
10: puedes.
8: Amor.
10: A mí pero bueno, Manola.
8: Espérame, mira, no te vayas, Becky. Espérame, Tadito, no te vayas. Voy a ir al corte comercial rápido, porque sí necesitamos, como decía el sabio Salomón, un clavo saca otro clavo. Pero no dejes de clavar.
6: Así es.
8: No dejes de clavar. Siempre un carpintero, así se le pierda un clavo, busca un tornillo y sigue clavando para seguir avanzando en esto, todo esto. Un clavo saca otro clavo, y si no hay clavos, búscate un tornillo. O ya, si se quieres, y algo diferente, una rondana. A mí se me hace que te falta una rondana.
6: No. Ella más de más del clavo. Ella más del clavo.
8: No sé. Que pruebe. Para construir hay que probar. Vamos a un corte, regresamos con más. Hay que buscar una rondanita.
6: Sí.
8: Vamos a...
6: Una buena arandela.
8: Corte, corte, regresamos con más.
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6: La mañanita.
8: Y continuamos, mis amigos, continuamos con son las 11 de la mañana con 57 minutos, 11 con 57. Tenemos todavía la RP de Veracruz, ¿o todavía no? A ver,
6: chéquenle.
8: Vamos a checar la RP, mis amigos, que a mí me da mucho gusto que mi amiga Becky esté sobresaliendo en otro ámbito. Ya los establecimientos, los negocios, las empresas la están contratando como RP para, pues ni sé para qué, pero porque yo no sé qué sea una, o sea, que sí, ya sé que son relaciones públicas, sí, está bien, ya es el término de RP, pero qué hace, o sea, tiene que emborracharse y salir como ha salido en estos fines de semana. O sea, un RP se tiene que emborrachar,
6: Pues a lo mejor está probando la calidad que se está vendiendo.
8: Ah, fíjate cómo a veces uno habla. Por eso me callo la boca, porque no sé. Entonces, no es que se emborrache, no, sino que está probando la calidad de la bebida.
6: Claro.
8: Pero no puede, porque es que ya prueba todas.
6: Sí, porque, por ejemplo, se compra un pomelo, pero no compran uno, compran varios. Entonces, ellos checan. A ver, ¿está bueno o no es...?
8: Lo que me dijo el capitán de meseros de un lugar es que ella se pone en la barra.
6: Ya.
8: Y si el pedido, la comanda es de una piña colada, una limonada, unas fresas con ¿cómo se llama la bebida de fresa? Medias de seda.
6: Medias de seda.
8: Y un bacacho. Uh-huh. Ella dice, a ver, aquí póngame las bebidas, prueba el bacacho. Dice, aquí le falta un poquito más de refresco, está muy fuerte. A ver, la fresa con esa, la ¿cómo se llama la de fresa? Medias de seda. Ahí está, no, pone un poquito más de canela, le hace falta. Entonces, prueba todas, pues revuelve. Ella prueba todo. Ella,
6: ahora,
8: ella,
6: es, bueno
8: ella,
6: hacer
8: ella es catadora. Ella es catadora. Es catadora. Entonces, cuando dice, ya están bien, ahora sí, llévenlas al público, pues ya le metió la boca, ya
6: bueno,
8: le
6: no es catadora, es tomadora.
8: No, catadora se llama, la catadora, la que cata el vino. Sí. Ella dijo, no, esta no tiene nada, pone un poquito más de bacacho. Un poquito más de bacacho para que sepa. Ahora sí, vaya. Pero está, pruebe y pruebe todas las bebidas. Ya para cuando el cliente prueba su copa, ya está verificada, checada y ajustada. Pero entonces ella empieza a revolver.
6: Claro.
8: Y al rato ya, ya no sabe ni en dónde está. La vez pasada estaba en el karaoke y terminó en un antro de junto, metiendo gente. Hasta que llegó un mesero y dijo, oiga, señora, usted es la RP de acá, no de allá. Véngase para acá. Y se la llevaron entre dos.
6: No, pero dice, pero es que acá ya se acabó y acá apenas va a empezar.
8: Sí, no, porque ahí cierran más tarde. Cierran más tarde. Pues bueno, pues ahí está la información, mis amigos. Sí, ¿qué estábamos antes del corte comercial con Karen Caballero? ¿En qué estábamos? ¿De qué? Ah, de la frase ya la dijimos.
6: De la frase ya
8: se
6: dijeron.
8: Las celebraciones, los santorales, perfecto. Bueno. Señoras y señores, si usted tiene de verdad la posibilidad de encontrar la manera de mandarnos esas frases también motivadoras, mándela. Tiene rato que no nos envían frases motivadoras. Hoy se necesitan, don Botes, hoy como que el jueves está medio, y es jueves 13.
6: No es como el viernes 13, ¿no?
8: No, hoy es jueves 13, pero algo tiene que ver. Estábamos hablando de la Manola y su mal de amores.
6: De la Manola, sí,
8: de
6: cierto.
8: De la mal de amores.
6: Sí.
8: Yo siento que Manola tiene que...
6: Un clavo saca otro clavo, usted dijo.
8: Sí, hay que activarse, Manola. Porque lo tuyo no creo que sea enfermedad. Siento que... Algo tiene que ver.
6: ¿Es depresión? ¿Será que está deprimida por algo?
8: Pues ponle que
6: porque mejor... solamente así no puedes hacer. ¿Deprimido qué haces?
8: Yo me acuerdo cuando era yo muy joven, un chico adolescente, me enamoré, me dejaron y yo así me vi como la Manola. Así, llorando en los rincones. No quería abrir mi negocio, nomás el fin de semana.
6: ¿Cuál era su negocio?
8: No, yo tenía un negocito de fayuca. Antes era la fayuca.
6: La fayuca
8: era. Te ibas a comprar fayuca y la vendías. Electrónicos y todo ese rollo. Sí, entonces yo no quería abrir mi negocio. Andaba yo achicopalado y me ponía abajo de mi camioneta para que me pasara encima. Porque yo era así muy depresivo, ¿no? Y ya me decía un amigo, suéltame la camioneta, y me ponía yo abajo y rácale, con tal de, porque estaba yo sufriendo mucho.
6: Siente que hasta el aire se le...
8: Sí, porque me acuerdo, más, pues situaciones, hasta que ya, entonces como dicen, un clavo saca otro clavo.
6: Así es.
8: Conocí una chica que trabajaba aquí en González Pajés.
6: Ay, bendito sea Dios.
8: Tenía un negocito, ella tenía un negocio, se llamaba...
6: ¿De qué?
8: Se llamaba...
6: Pero en González Pajés, en los medios,
8: sí,
6: en mero corazón de Veracruz.
8: Sí, pues ahí están todos los negocios.
6: Sí,
8: ahí están todos los negocios. Y ya abría de noche. Cuando ya todos los demás cerraban, ella abría su
6: vendía,
8: negocio.
6: ¿Eh? ¿Qué vendía?
8: Vendía,
6: panuchos, empanadas.
8: Tostadas.
6: Plátanos fritos.
8: Sí.
6: Papas preparadas.
8: El plátano nunca lo probé, ¿eh? Nunca lo probé, no, porque tenía mucha grasa, mucho aceite. Es que el plátano frito se cose con mucho aceite. Pero se llamaba, no sé, era un pajarillo. Se llamaba, no sé. Nunca le pregunté. ¿Ah, no? Nunca dispuse de su tiempo ni su piel. Pues era yo un mocoso. Y tan solo le pagué de mi domingo. De pozo en pozo, era un pajarillo.
6: Oiga, es una canción.
8: Blanca Salas.
6: Oiga, esa es una canción.
8: Debajo de un balcón, ¿eh?
6: Esa es una canción.
8: ¿Ah, sí? Sí? Con razón, me salió tan fácil del corazón. Vamos a ir a un corte comercial, mis amigos. Vamos a ir a un corte comercial aquí en el Vacilón de la Fiera. Tengo el caso Cuchumemo el día de hoy. No, les voy a pedir un favor. No estén engañando a Cuchumemo que le van a dar trabajo. Porque gasta en los transportes en que llega a su casa o a su empresa. Le dicen, a ver, Cuchumemo, quiero que me hagas esto, esto y esto. Cuchumemo con esfuerzo llega, con la ilusión de trabajar, porque él quiere trabajar. 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
6: No, aguante, señor.
8: 150.
6: No, mire, le voy a decir una cosa.
8: Oye, los gastos.
6: No, espéreme, perdiendo también se gana.
8: ¿Cómo perdiendo, o sea, también perdiendo, se gana? ¿Cómo de que favor? No, señor,
6: él está invirtiendo.
8: Bueno, me lo platicas regresando el corte. Perdiendo también, claro, se gana. Por favor. Vamos a ir a un corte comercial. Regresamos con más aquí al Vacilón de la Fiera.
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8: Karencita.
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8: Mis amigos, continuamos cuando son las 12 del día con 8 minutos, las 12 del día con 8 minutos. Déjame mandar para la comida, porque si no lo hago ahorita. No, Diosito santo. Es
6: una... ¿Qué no dejó, señor?
8: Sí dejé, pero yo... Pero... Que no dejé completo, porque yo mandé para gastos.
6: ¿Cuánto?
8: Ay, Dios mío. Fueron 15, creo que 22,500.
6: ¿Para gastos? ¿22,500?
8: Sí, pues hay que pagar este... Pues hay que pagar cosas, ¿ah? ¿Eh? Pero... Mandé para esto y para la comida. Entonces dicen que faltan 1,500 para la comida. Y yo, para no pelear...
6: ¿Los va a mandar?
8: Anticipo de postre. Sí, no, ya lo estoy enviando, ya lo sé. No quiero pelear.
6: También hay postre. ¿Por ¿Le dan que... postre?
8: No, porque como yo saco dinero de mi cuenta, uh-huh, para la sí, cuenta sí, de sí. la chiquis...
6: Uh-huh. Ah, usted transfiere.
8: Yo le transfiero, uh-huh, pero para los impuestos...
6: Claro.
8: Tengo que ponerle ahí... Mándeme. Perdón, es que estoy estresado.
7: ¿Tenemos entrevista?
8: No, pues en ese momento no. Ahorita no.
7: Le acabo de decir a alguien que estaba aquí que fuera ya con usted.
8: No me los avientes ahora acá.
7: No, le voy a decir el nombre para que usted esté enteradísimo.
8: Estoy estresado. Dime.
7: Se llama Armando Navarres, pero le dicen Navarres. Navarres, así, ¿okay?
8: Por eso, ¿pero qué quiere?
7: No sé si...
8: ¿Cómo se llama?
7: Navarres, Armando Navarres.
8: Ajá. Armando,
7: es bien buena onda, sí.
8: Armando Navarres.
7: Así es. Estuvo... Armando Navarres. Estuvo este martes, ahí se presentó.
8: Por eso, ¿pero qué quiere? O sea, a mí
7: Vic,
8: no me claro.
7: Por favor, Vic. ¿Eh? Son invitados, Vic.
8: ¿Son invitados?
7: Sí, Vic.
8: Ah, bueno, si son invitados.
7: Son artistas que quieren aquí poner sus...
8: Aguas, bolas. aguas, que viene llegando. Aguas, Karen, ya no digas nada.
7: Es bien buena onda.
8: Viene entrando.
7: Lindo. ¿Sí? ¿Ya llegó?
8: Ajá.
7: Ah, bueno.
8: Parece que ya. No sé cómo que no pasó nada, pero
7: sí,
8: bien.
7: No. Luego platicamos.
8: Muy bien.
7: ¿Sí?
8: ¿Es compañera qué?
9: Sí, son de ExoVidas.
8: Ajá.
9: Es un movimiento.
8: Es lo que me está diciendo el grupo.
7: Entonces ahorita va.
8: Ok.
7: Ahorita va para allá.
8: Karen, te voy a pedir...
7: Dígame.
8: ...que no me enredes, porque aquí tenemos unos invitados. Me estás hablando de tu primo que canta. Aquí no quiero a tu primo
7: no
8: que
7: es
8: cante.
7: Mi primo.
8: Por eso, pero déjame
7: no
8: con
7: es
8: las
7: primo.
8: Entrevistas. Porque...
7: Me lo tenía yo aquí afuera ahorita. No
8: sí, pero
7: primo.
8: Me hablas tú de una persona y yo me estoy confundiendo. Y...
7: Ya no lo vuelvo a ayudar. Enrédese solo. Ay, los vidrios.
8: No me grites, Karen, porque entonces me estreso más.
7: No, bueno. Aquí estoy.
8: Escucha esto, Karen, ¿eh? Expo Vital, sábado 29 de agosto a las 9 de la mañana, el hotel Four Points B, Sheraton, Veracruz. Estará Expo Vital. Regístrate para obtener tus boletos gratuitos al WhatsApp 2299-608763 con la palabra Expo Vital, ¿no? Con tu nombre completo, tu edad. El evento es mixto, tanto hombres como mujeres. Hoy se encuentran con nosotros Brian Moreno y Gilberto Bravo, que le mandamos los micrófonos del otro lado del estudio, que están aquí con nosotros, ¿verdad? Le mandamos cámaras y micrófonos y bienvenidos. Tenemos aquí a Brian Moreno y a Gilberto Bravo. Sean bienvenidos.
10: Hola, Víctor. Muchas gracias. Primero que nada, muchas gracias por la invitación.
8: No, al contrario, gracias por aceptar. Para
10: compartir este proyecto con todos ustedes.
11: Con todos ustedes e invitarlos a la Expo Vital el 29 de agosto, en el cual vamos a estar exponiendo nuestro proyecto que ha sido muy grande aquí en Veracruz, sobre que somos unos grupos de corredores y que al final nos reunimos a tomar café con pan.
8: Café con pan punto room también donde te localizan.
11: Ahí
8: también
11: donde me localizan en Instagram y en TikTok, e igual en mis redes sociales, que aparezco como Go Brian Go.
8: Muy bien. Y Gilberto Bravo López, capitán del club.
10: Así es.
8: Ok, cuéntanos un poquito más acerca de la Expo Vital. ¿Va dirigido para quién? ¿A quién les gustaría específicamente qué comunidad asistiera a la Expo Vital?
10: Va dirigida para todo el público, para niños, para padres, para familiares, para todos que quieran empezar con su vida saludable, o incluso si ya están corriendo o están haciendo ejercicio, también los esperamos ese día, el 29, en el Four Points, en el hotel.
8: Muy bien, bueno, pues ¿Perdón?
9: Que te cuentes cuánta gente en las carreras que hace.
8: Ok. Platícame, por favor, ¿cuánta gente reúne en las carreras que ustedes realizan?
11: Sí, nosotros nos juntamos los jueves y los sábados a correr aquí en el Boulevard y al menos este sábado pasado juntamos 600 personas corriendo ahí, estorbando un poco en el Boulevard.
8: Ah, o sea, ya tienen una comunidad.
11: Somos una comunidad muy grande.
8: Así ok, es. Pero ya de 600 que han logrado reunir.
10: Así es.
11: Y 600 panes repartimos al final para que cada quien le toque su cafecito con pan, que es la motivación por la cual corremos.
8: Oye, pues está muy está muy bien. ¿Y esto tienen alguna página para Expo Vital para llegar ahí, o solamente participando con los boletos que están que están dando en fusión con eso accesan al lugar. Es gratuito, ¿verdad?
11: Es gratuito el evento de la Expo Vital, solo que son cupos limitados, así que ahí en el número de WhatsApp que comentaron se pueden registrar y apúrense porque se están acabando. Así
8: muy bien, es. Pues ya lo saben, mis amigos, para que usted asista, le voy a dar el número telefónico para que usted pueda adquirir sus boletos. Mande un mensaje de WhatsApp al 2299-6087-63 con la palabra Expo Vital, su nombre completo y su edad, para que usted pueda asistir. Brian Moreno y Gilberto Bravo, muchas gracias. Gracias. Felicidades por poder reunir y hacer que la gente se active y vaya a hacer algo de deporte, que mira, para la borrachera todos llegamos. Pero no, de verdad, para hacer deporte, no. Muy pocos se acercan, y qué bueno que con ustedes lo están logrando. Y me informan, yo sí me quiero unir con ustedes.
11: Claro,
8: quiero,
11: claro, te invitamos.
8: Muchas veces uno solo como que no te animas
10: a hacer. No se motiva uno, sí. No,
8: siempre necesitas a alguien que... Sí. El

0: Por favor, Brian.
1: No, pues igual un saludo a mi papá que seguramente nos está escuchando. Es que nosotros, bueno, damos el pan porque mi papá tiene una panadería.
0: Ajá.
1: Entonces, pues desde chico, pues escuchábamos el vacilón haciendo el pan desde temprano. Que... tiene.
0: ¿Cómo se llama tu papá? ¿Cómo se llama?
1: Le dicen el chino.
0: El chino.
1: Ajá. De la Florida, está por allá, pero pues escuchamos.
0: El chino de la Florida.
1: Ajá, escuchamos el.
0: Mira nada más que apoya a su hijo el poder. Oye, pero y a todos los que van ahí les dan su pieza de pan.
1: Sí, vaya, ya la comunidad se mantiene igual por donaciones de la gente misma, que como hemos ido creciendo, pues no es obligatorio, pero van y ponen que un peso, que dos pesos, que cinco pesos, y con eso se hace la compra del pan. Obviamente mi papá me lo da un poco más barato para seguir manteniendo el proyecto.
0: Pues un saludo para tu papá y para todos los organizadores de esta comunidad y a todos los que asisten. Un saludo muy especial. Muchachos, muchas gracias.
1: No, muchas gracias a ti, Víctor.
0: Cuando hagan esto de correr, caminar, avísenme.
1: Sí, claro, claro.
2: Un mensaje.
0: Ya yo les voy a avisar cuando vayamos a una cubetita con botana y todo para que... Yo los acompaño a ustedes... Y un día ustedes me acompañan a mí.
2: Excelente balance.
0: Y conocen. Exactamente.
3: No, y fíjese cómo la cosa. Antes uno corría por una medalla de plata o de oro. Ahora corre uno por café o por un pan. Sí. Oye, qué y padre.
0: Y por divertirse.
3: Y por divertirse.
0: Claro, sí. Por convivir. Sí, qué padre estar eso. Sí quiero ir. Pues, muchas gracias, muchachos.
1: Claro, Victor, muchas gracias.
0: Y nos vemos en la próxima aquí en el Vacilón de la Fiera. Me voy a tomar una foto con ustedes aquí. Claro. Por favor. Y vamos con un tema, Karen Caballero. Vamos con un tema en lo que me tomo la fotografía. Regresamos con más aquí al Vacilón de la Fiera 94.1 FM.

0: Fiera de la Cruz. Mis amigos, tenemos invitado especial el día de hoy aquí en el vacilón de la Fiera 94.1 FM. Y para toda la gente de radio, quiero decirle que tenemos a Navarres, que viene a presentarnos el lanzamiento de Todo Apunta. Bienvenido, Navarres, al vacilón de la Fiera.
1: No, muy contento de estar aquí. Te vimos ahí ahora en el ADEM y la verdad es que nos hiciste pasar un momentazo ahí.
0: Sí, ahí estuvimos ahí, que nadie me volteó a ver, pues todos estaban checando ahí el...
1: ¿Cómo andábamos, Jessy, eh? Bien, estábamos contentos, ¿verdad?
0: Oye, entonces tú estuviste ayer en esta convención de talentos, en el cual, pues todo lo que es tu material, tus proyectos, estuvieron ahí en intercambio con todos los compañeros y con empresarios y con managers, etcétera. Y este tema, pues bueno, hicieron la presentación de ese tema, lo sonaron.
1: Cantamos, sí, ves, tuvimos un showcase, por ahí tocamos varios temas de los que vienen en este nuevo EP. Y bueno, feliz de poderlo compartir aquí en Veracruz. Es lo más reciente que tenemos, lo hicimos con mucho esmero. La verdad es que es un muy buen material y estamos muy ansiosos ya de presentarlo a la gente y dándole la publicidad que se debe.
0: Compositor y cantante.
1: Así es, dos temillas de este EP son míos.
0: Ok.
1: Muñequita de papel y Corazón en modo avión.
0: Muñequita de papel.
1: Muñequita de papel, para todas las damas, estas que me han contado por ahí el primo de un amigo que son un poco interesadas, ¿no?
0: Ah.
1: Porque muñequita de papel, porque tiene una similitud con el papel. Muñequita de papel, eres bella pero infiel, interesada, algo tuneada, llevas el símbolo de cash en la mirada. Buscas afuera lo que por dentro tienes vacío, no más comento, por más que brille el oro no es un sentimiento. Muñequita de papel, hay espinas en tu piel, muy peligrosa por ser hermosa. Pareces flor, pero eres hiedra venenosa. Buscas afuera lo que por dentro tienes vacío, no más comento. Por más que brille el oro, no es un sentimiento.
0: No, hombre, le pegaste a varias. Que
1: ¿cómo ves? Yo, ¿eh? No sé a quién le vaya a quedar esa rola, mi hermano. No sé.
0: Yo conozco a varias, pero no voy a decir.
1: Y muchos amigos la quieren dedicar.
0: Sí, no, ese va a ser mucho éxito con los hombres que van a cantarle, ese está muy bueno. Y la otra que me dijiste que era el otro tema.
1: Tenemos muy buenos.
0: No, me mencionaste dos, la de Muñequita de Papel y me mencionaste...
1: Corazón en modo avión también, que es mía.
0: ¿Corazón modo avión?
1: Corazón modo avión.
0: Uy, qué nombre tan interesante de una canción, Corazón modo avión.
1: Esa dice... Que alguien me diga cómo pongo en modo avión el corazón pa' que no duela. Son las respuestas que te sirven en la vida que no enseñan en la escuela. En los comentarios déjenme si hay una opción para borrarte de mi mente. El paso a paso de la configuración para reiniciar con otra gente. Algún experto que me pase un tutorial para bloquearme tu recuerdo. La galería de tus fotos ya borré y se respaldó en mi lado izquierdo. Aquí.
0: Órale.
1: Este ladito.
0: Oye, ¿cómo se te da el talento de poner el romanticismo con la tecnología de estos? Sí, mezclaste... lo actual con la composición.
1: Fíjate que un día, como todos, ¿no? Lo primero que hace uno al despertar, me levanté, agarré mi celularcito y me apareció un reel que decía, ¿cómo, qué bueno fuera que pudieras poner el corazón en modo avión para esos momentos cuando pues no la estás pasando muy bien, ¿no? Para apagarlo.
0: Sí.
1: Y dije, qué buena idea para hacer una rola, y de ahí hicimos esta.
0: Ok, vamos a poner pausa aquí. Tengo una mención que hacer en ese momento. Karen Caballero, tenemos una mención. ¿Qué número es?
2: La 24855. Y Vic, tenemos el corte.
0: Sí, 24855. Te hago la mención y nos vamos al corte, ¿te parece bien?
2: Claro.
0: Eso. 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Farmacias del Centro está aquí con nosotros en el Vacilón de la Fiera
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0: Regresamos, vamos a un corte comercial y regresamos con más, mis amigos. No nos tardamos, vamos y venimos. Chibribón.
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1: No, ya desde que ya regresamos mis amigos de la fiera, nos está cantando. ¿Esa melodía cómo se llama?
0: Mil preguntas.
1: Mil preguntas. Hoy le está diciendo, oye, ¿por qué? Porque hay dos vasos ahí en la mesa. Oye. Si ayer no vine yo, ¿verdad?
0: Tengo mil preguntas. Ay. Y ni una disculpa. A ver si una de ellas, viéndome de frente, puedas contestar. Ya se arranca el coro que
1: muy
0: ya
1: bien.
0: Sabes. ¿Por qué ya no vas en la mesa de noche?
1: Así es. No, pues están muy muy interesantes las letras de la canción, muy actualizadas, muy a hoy. Y visito usted las redes sociales de Navarres, mis amigos, para que usted puedes comentar tus redes sociales.
0: Navarres, familia, ahí los esperamos en todas las plataformas, en todas las redes. Ojalá, pues ahí nos veamos, puedan escuchar un poquito lo que estamos haciendo.
1: Recuerde que Chiapas, mis amigos, Chiapas es cuna de talentos. Y uno es Navarres, nuestro invitado al día de hoy. Que te deseamos un regreso muy tranquilo y esperando que te hayas... hayas disfrutado de Veracruz en estos días, que desde el lunes llegó por acá.
0: Me
1: hubieran hablado Navarres antes, ya Mario sabe mi número, te lo hubieras hablado, hubiéramos llevado un tour nocturno de... Mándeme. Andaba en Estados Unidos, pero llegó desde el lunes en la tarde, ya pasó, fíjate, lunes, martes, miércoles, hoy es jueves.
0: ¿A dónde me quería llevar, pues?
1: No, pues un recorrido veracruzano, no es lo mismo Veracruz de día que Veracruz de noche. Nunca va a ser lo mismo, ¿eh?
0: Creo que me interesaba eso ya para la otra. Vamos
1: sí, Navarres, te voy a dar mi número porque Mario, no es muy celoso, Mario, con sus artistas. Pero el recorrido de la noche vaya para que conozcas, pues, lugares de ambiente, lugares veracruzanos.
0: Vamos a ir para la siguiente, ya estamos bien anotados para que nos armes el tour.
1: Sí, sí, con gusto.
0: Como
1: con
0: de 9 de la noche a... Hasta que el cuerpo aguante.
1: Sí, no, hasta las 9 de la mañana, porque yo a las 10 entro aquí. Ah, bueno, entonces, de las 9 de la noche a las 9 de la mañana.
0: Caldito, mondón, güey, vámonos.
1: Exacto. Oye, ustedes como compositores tienen que tener experiencias, tienen que salir, tienen que visitar, tienen que conocer, porque de algo de ahí surge algo para poder componer, ¿no?
0: Es correcto, hermano.
1: No, hombre, te vaya a llevar unos lugares, vaya que
0: van a salir componer. Dos rolonas, tres rolonas.
1: No, hombre, van a salir rolonas, guapas. Nos salen rolonas guapas. Muchas gracias, Navarre. Estamos en contacto. Y saludos a Chiapas y a toda la
0: gracias,
1: gente.
0: Gracias, buen Vic. Y muchas felicidades por ahí, ahora que te vimos ahí en la DM, la verdad.
1: Muchas gracias.
0: Es chulada, la verdad, muy, muy bien. Muy bien.
1: Muchas buen gracias. Producto. Te agradezco mucho. Vamos a pasar a tomar una fotografía. Claro. No sé qué me va a dar tomarme una fotografía con Navarre. Está muy alto.
0: Guapo.
1: Guapo.
0: Sí,
1: y lo digo como varón, ¿eh?
0: Sí,
1: eres ya. Guapo.
0: Gracias, sí, lo
1: y
0: sé.
1: Y te estoy viendo los ojos. No, te lo digo en serio. Nunca dijo igualmente, ¿eh? Se quedó callado, nunca dijo igualmente, y eso sí me dolió. Porque igual. Normalmente cuando tú dices, oye,
2: te ves muy guapo.
1: Ves muy bien.
0: Y mente igual.
1: No, Navarres, ya no lo compongas. Ya mi corazón lloró.
2: Ah, ¿tú también cantas?
1: No, yo compongo, por el amor de Dios, también. Mentiras, yo compongo mentiras. Soy experto en eso, fíjate que soy experto en eso. Vamos a pasar a tomar una fotografía.
0: Échale, compadre.
1: Y recuerde, estamos en la fiera 94.1 FM, para que pongamos un temita, Karen Caballero. Mira,
3: sí,
1: nada más.
3: Sí.
1: Enfócame, siempre que vienen las chicas aquí, los caballeros, siempre que se pare vuelta, pero cuando vienen los varones, nadie de las mujeres se atreve a decir, nadie. No, sí hay, lo que pasa es que la mujer como que es un poquito más así como...
2: Más recatada.
1: No sé, pues se supone que era más aventada y todo esto, Navarres, pero para el deleite de
3: pues
1: mis
3: dígale
1: radios,
3: usted...
1: Yo no puedo porque me voy a ver mal diciéndole Navarres una vuelta, me voy a ver mal.
3: Le dijo que se le hacía guapo.
1: No. Él dijo que era guapo. Yo nada más lo confirmé y esperaba que dijera colega igualmente. Exacto, ¿no? Ah, pero bueno. Chicas, él es Navarres. Para que ustedes, mire, usted nada más lo vea, me voy a tomar la fotografía con él. Y regresamos con más aquí al Vacilón de la Fiera 94.1 FM. Fotografía. Chibri.

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14: Continuamos, mis amigos, continuamos cuando son las 12 del día con 39 minutos, 12 con 39, aquí en el Vacilón de la Fiera 94.1 FM. Quiero mandar un saludo muy especial a todos los que están en el canal de YouTube de La Fiera Viral, para que, pues bueno, estén muy al pendiente porque tenemos a otro invitado, más talentos el día de hoy que nos llegan aquí al programa. De verdad que deberían de invitar seguido a talentos que vengan a aportar al programa, hablarnos de proyectos, de cosas positivas, ¿verdad? Y hoy está aquí con nosotros Gemanuel, que continúa fortaleciendo su carrera dentro de la música latina con el lanzamiento de Coincidencia Pasajera, su nuevo sencillo de salsa romántica, una canción que apuesta por las historias de amor y una interpretación cargada de sentimientos. Gemanuel, bienvenido al Vacilón de la Fiera.
15: Gracias, hermano, qué bonita presentación.
14: No,
15: muchas
14: no,
15: gracias por el espacio, a toda tu audiencia. Como siempre, es un gusto verte y saludarte, ya unos cuantos años de conocernos.
14: Ya, no aquí, arriba, en la cabina.
15: En la cabina y en el show de Úrsulo Galván, ahí tuvimos la oportunidad de conocernos.
14: Ah, 2017. También, cómo no. Sí, discúlpame que salí muy, muy tomado esa noche, no, pero no, me
15: no,
14: dijo...
15: No, ¿eh? No, no vayan a creer eso. Hombre, no,
14: me mareé un poco, pero gracias a Gemanuel que me dijo, pásale aquí a Camerino, reposa un poco. Y ahí estuvimos conviviendo con Gemanuel y el día de hoy que nos trae esa propuesta, háblanos del material, por favor, háblame de ese lanzamiento.
15: Coincidencia Pasajera es, ajá, un tema que hice en coautoría con Jesús Chuy Campos, un compositor veracruzano.
14: Sí.
15: Que está muy tremendo, no podemos decir la palabra.
14: Sí.
15: Pero
14: dila, tú eres artista.
15: El tipo está cabrón escribiendo.
14: Eso que tiene.
15: Sí, es la tercera canción que grabo, tercera, cuarta canción que grabo de Jesús.
14: Ajá.
15: Y la verdad es que cuando me entregó la historia, el cuerpo de la canción era sobre una ruptura que estaba atravesando yo en ese momento. Y yo la grabé y la dejé ahí, pero cuando hice las inspiraciones, los pregones, se convirtió como en una segunda parte de la canción. Son dos, yo digo que son dos canciones en una. Y esa coautoría, la verdad que tuve como 2 años para sacarla, y este es el momento justo.
11: ¿Dos años?
15: Sí, mientras que sanaba el alma, me dicen. Okay. Y esas historias se capitalizan en esto, en música para el buen gusto de la gente. El videoclip fue grabado totalmente en México, específicamente Playa del Carmen. Hicimos el rodaje de este videoclip. Y es un tema que nos ha dado muchísimas satisfacciones en tan poco tiempo. Tiene una semana y algo de haberse lanzado, y ya está sonando en las principales estaciones de radio a nivel nacional e internacional, Ecuador. Ahorita vamos en septiembre a Europa, desde el 16 al 28.
11: ¡Órale!
15: Vamos a Francia, Austria, sí. Italia y posiblemente...
11: ¿Cómo España reciben también los franceses la salsa, tu material?
15: Hay mucha comunidad
11: propuesta
15: latina, mucha comunidad latina en todos esos países, y de una manera u otra endulzan
11: a
15: los nativos, ¿no? Y sí, eso claro, es interesante. Se escucha muchísimo. Yo me he sorprendido, Bosnia, Herzegovina, tengo seguidores de allá que escuchan mi música, y es increíble cómo la música latina... Bueno, la salsa siempre ha sido un género posicionado en el mundo entero, de uno de los géneros más consagrados en el mundo.
11: Sí.
15: Y muestra de eso es esto, pues la oportunidad que se nos da de poder llevar nuestra música a otras latitudes.
11: Oye, Gemanuel, ustedes como compositores tienen que enamorarse, tienen que tener esas emociones que son la detonación para escribir y componer estos temas. ¿Cuántas veces te enamoras al año, Gemanuel?
15: No nada más cuando te enamoras, sino también cuando te desenamoras. Porque...
11: Sí, porque sí. Porque, hay canciones, creo que te inspiras más en el desamor que en el enamoramiento.
15: Porque son dos sentimientos muy genuinos, ¿no? El amor, obviamente, la magia, donde todo el mundo está en lo más dulce, en lo más lindo, es bonito. Y no siempre las canciones de desamor hablan de cosas feas, ¿sabes? Por lo menos Coincidencia Pasajera, vayan al canal de YouTube y escúchenlo, y estoy seguro que les va a encantar, porque es un tema, una parte de esa ruptura, donde justamente expresa lo bonito que fue todo ese sentimiento.
11: El tiempo.
15: Mientras duró, así es. Y
11: mientras duró, exactamente.
15: Y se debe agradecer siempre, inclusive.
11: Sí, nada más que no nos embarguen, porque ya ves que luego si te embarga, pues ya no le agradecemos nada. Pero que sea bonito con esta historia. ¿Dónde podemos escuchar? Plataformas, por favor, para la gente de radio.
15: En todas las plataformas digitales y, por supuesto, en mi canal de YouTube. Vayan y disfrútenlo. Es un tema que está hecho con muchísimo cariño, muchísimo amor para todos ustedes.
11: Muy bien. Bueno, pues ahí está la propuesta, mis amigos. Gemanuel, que nos vino a visitar, la combinación de sus elementos da como resultado una canción que busca conectar de inmediato con quienes disfrutan de las historias de amor hechas canción, las historias de amor hechas canción, sin dejar de lado el ritmo y la energía característica del género. Coincidencia Pasajera, qué bonito título, está interesante. Coincidencia Pasajera, todo lo que te puede dar este título. ¿Quién lo puso, Gemanuel?
15: Ese título lo puso Jesús Chuy Campo. La coincidencia pasajera se refiere justamente a la vida es tan fugaz, y todas las personas que forman parte de nuestra vida en algún momento, nosotros inclusive conocernos, todas las personas que conocemos, sí, en nuestro tan breve paso por este plano,
11: sí,
15: son coincidencias, y esas coincidencias te marcan, no te dejan un sentimiento, los de amor, las amistades, el cariño, pero el amor principalmente no es una coincidencia, porque tantas personas que hay en el mundo, el que alguien se fije en ti y comparta, sí, contigo esos sentimientos, es lo que justamente se convierte en una coincidencia. Y pasajera, porque es muy fugaz la vida, hermano.
11: No, es que está sensacional, créeme que me gustó mucho el título, Coincidencia Pasajera. Cántanos un pedacito,
15: claro que sí, Emanuel, claro que
11: ¿qué
15: sí
11: tienes que hacer hoy?
15: A eso vinimos. Hoy tenemos un día increíble de medios.
11: El te quiero llevar a conocer, te quiero llevar a conocer Veracruz.
15: Claro, vamos.
11: Tenemos
15: el día lunes estuve en
11: lugarcito para que conozcas unas amigas que tengo en un, sí, bar.
15: ¿Cómo no?
11: Bueno, y te puedes inspirar.
15: Sí, cómo no.
11: Te puedes inspirar. Ahí. Vamos a escuchar un pedacito de esta melodía, Gemanuel.
15: Dice, el coro dice: si un día nos volvemos a encontrar, haré como si no te conociera, y rápido me iré de ese lugar reconociendo mi condena. Solo si terminamos antes de empezar, tal vez sea esa la mejor manera. Se escribe otro capítulo final de coincidencia pasajera. Sin tu amor, ay, sin tu amor.
16: Qué bonito.
15: Grabé una el lunes, hicimos esa canción, estuvimos grabando.
16: ¿Pero el cómo el lunes? ¿Cuándo llegaste a Veracruz?
15: No, el lunes, grabamos el videoclip.
16: O sea, terminando de grabar, viajaste para acá.
15: Así es. Y el día lunes grabamos parte de un videoclip que vamos a lanzar también en diciembre, que se llama El Chacalón. La grabamos en el barrio La Huaca, las escenas de ese videoclip.
16: El Chacalón.
15: Y Coincidencia Pasajera es nuestro banderazo de la gira mundial que estamos arrancando aquí en tierra Jarocha.
16: Oye, pues qué bien. Me da mucho gusto que hayas mencionado La Huaca.
15: Sí, señor.
16: Nuestro territorio querido.
15: Es un barrio emblemático y muy conocido en todo lo que es la música latina.
16: Sí.
15: Porque grandes figuras estuvieron ahí. Ahí tengo en el callejón, está pintado también mi cara. El mes de noviembre que estuvimos una gira por
16: vimos,
15: acá.
16: Vimos, aquí de aquí fueron
15: a cubrir la nota, sí.
16: A cubrir la nota, exactamente. Claro, sí. Te vimos entrar a la casa de una señora.
15: Y no salí.
16: Bueno, ya las tres horas pasajera. El reportero dijo, no ha salido. Yo, ya déjenlo ahí, la coincidencia pasajera. Está bien, Emanuel, qué bueno que tienes humor, que tienes buena vibra, porque hace rato vinieron otros cantantes, pero como que no, tú eres el bueno, Emanuel, porque tú tienes buena vibra y eso se transmite, se siente, o sea, es de que gracias, tú, que ya te conocemos en otras entrevistas, que has venido y que nos hemos encontrado en otros eventos, pero nunca cambies, no. ese irradias cosas positivas, buena onda.
15: Gracias, hermano. Es la manera que nosotros debemos tener.
16: ¿Ya desayunaste, Emanuel?
15: Ya hace rato. Picadas.
16: Bueno, cancélame las cosas, por favor. Porque queremos, cuando venga, mira, te voy a dar mi número.
15: Ya lo tengo.
16: Cuando venga, avísame. Oye, Víctor, voy a llegar. Organizamos algo. Queremos.
15: ¿Con las amigas o sin las amigas?
16: Sí, como tú te sientas en ese momento. Si consígueme una coincidencia pasajera, yo te la consigo. Nada más avísame, porque pues como son pasajeras, pasan muy rápido. Necesito detenerla un rato con uno de a 500. ¿Ya? Y nos ponemos de acuerdo, Emanuel. Repíteme tus redes sociales, por favor.
15: @ Emanuel Oficial en todas mis redes sociales y de igual manera en todas las plataformas digitales. Vayan, escuchen mi música, agrégala a su playlist. Es muy importante todo eso porque es la manera como nosotros podemos seguir haciendo buena música para todos ustedes.
16: Te agradezco mucho, Emanuel. Cantante venezolano que presenta su nueva salsa romántica, una propuesta que combina sentimiento, elegancia y fuerza vocal con el sonido de la salsa contemporánea. Me voy a un viaje a cabina, me voy a tomar la fotografía con él y muy contento de que haya llegado. ¿Cuándo te regresas? ¿Cuándo vas?
15: El viernes regresamos a
16: Playa del
15: Carmen, mañana. Y la otra semana estamos haciendo en Ciudad de México gira y ya en septiembre, el 16, salimos a Europa.
16: Dígate nada más, felicidades.
15: Gracias, hermano.
16: Mucho éxito, Emanuel. Gracias, mis amigos. No nos trajiste, cuando vayas a Europa, un llaverito. Un llaverito, que nos traigas un llaverito, Emanuel. Un imán.
15: La nevera, ajá, esa.
16: Un imán. Tenemos un imán de destapador.
15: Eso.
16: Porque es un imán
15: de más práctico.
16: Dame un regalito para Emanuel, por favor. Dame un regalito de los que tenemos.
15: Yo tengo unos regalitos también para ti, obsequies, los entregues acá, tu programa, a tu audiencia.
16: Muchas
15: un pequeño
16: gracias.
15: Detalle para todas las personas que tienen una coincidencia pasajera en su vida.
16: Emanuel, mira, escanea para encontrar tu coincidencia pasajera. Mira qué buenas ideas tienes. ¿Sí? No, eso no, porque yo también tengo el mío, no, gracias,
15: de pie.
16: Sí, mira, ahí está, buscando mi coincidencia pasajera. Vamos a entregarle las playeras a nuestra programadora para que las cargue en el sistema y las podamos regalar.
15: Claro que sí.
16: Vamos a contar las playeras porque luego dice, es que Víctor se quedó con... No, aquí delante de las cámaras vamos a contar.
15: Contamos.
16: Tenemos una playera, dos playeras, tres... y cuatro. Ahí tenemos las playeras de regalo. Muchísimas gracias. Mándeme. ¿Cómo eran cinco? ¿Ya ves cómo me están culpando? Yo, ¿cuál cinco?
15: No, ¿cuál cinco?
16: No. Muchas gracias, Emanuel. Vamos con este tema. Le entregamos las playeras para que estén al pendiente porque vamos a regalar esas playeras al auditorio una vez que se carguen al sistema y usted puede llevarse una playera muy padre de Emanuel. Vamos al viaje a cabina y regresamos con más. Adiós.
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14: Continuamos, mis amigos, continuamos cuando son las 12 del día con 53 minutos, 12 con 53. Ahí tenemos. Ya no me pasen entrevistas, por favor, son tan amables. Todo el día de entrevistas.
15: Falta bueno, otra, señor Víctor Sánchez. ¿Eh? Falta otra entrevista.
14: Yo soy López Dóriga, ¿ok? Vaya, por favor. Todo el día de entrevistas. ¿Otra entrevista más? Oh, pues es que no desquito mi sueldo y a mí me gusta desquitar lo que yo gano. No, por eso tampoco. Pues ya pasa, ¿ya qué? Ya. No, es que todo el día entrevista.
15: Es que se están dando cuenta que aquí nada. Suena todo.
14: Lo que trajo Emanuel es el único que trajo playeras. Emanuel. Otra entrevista más, ya la tenemos aquí. Ay, no puede ser. Diosito santo. Señoras, tengo miedo de sacar esta llamada al aire porque créame que Veracruz se va a invadir de veneno. Está enojadísimo desde la mañana que se quiere comunicar porque él también quiere ser RP de otros antros.
15: ¿Quién será?
14: También quiere ser RP de otros antros y que no consigue. Ahorita vamos a...
15: Él también ya es RP.
14: Ay, no. De los dos, de verdad, son terribles.
15: Él sí es RP.
14: Bueno, buenos días. Hola.
29: Nada más para una sola cosa.
14: ¿Quién habla? ¿Quién habla?
29: Soy Cervantes, ya lo sabes. Nada más te llamé para decirte que hoy no te voy a llamar.
14: ¿Cómo? Ale, ¿me hablaste para decirme que hoy no me vas a escuchar?
29: No, hoy nomás te hablé para decirte que hoy no te voy a llamar y no voy a tirar veneno porque ya los oí que dijeron que yo soy la bruja de Rapunzel o de no sé qué cuento. Ah, no, bruja, la más vieja de su familia.
14: No, eso lo dijo un radioescucha que no te conoce, Alex, no te conoce. Nosotros sabemos quién eres y tú, a ver si le bajas un poquito a tu pantalla gigantesca que tienes en la sala. Tiene una pantalla gigantesca en su sala.
15: ¿De cuántas pulgadas?
14: Pues no sé, fíjate, soy malo yo para las pulgadas.
29: ¿De 100?
1: De 100 pulgadas.
2: No existen pantallas de 100 pulgadas.
1: No, sí existen. Sí, como no. Hay de 100 y de 200
29: ¿cómo no?
1: También.
29: Claro que sí.
1: Sí, hay de 100 y de 200. Hay de 100 y de 200 pantallas. Digo, de pulgadas. Alex Cervantes, pues nada, celebrando que Becky es RP de varios antros aquí, la han contratado porque ella es la encargada de el marketing, la publicidad, uh-huh, llenar a la atención, y pues estamos muy contentos.
29: Ay, Becky le debe a todas las mueblerías de Veracruz y se anda preocupando. Le debe a todo el mundo, ya sea, la fonda que tiene todavía la debe.
1: Bueno, pero ella eso sí, le da eso felicidad.
29: Eso me enteré.
1: Sí, pero eso a ella, siendo RP, le da felicidad. Siendo RP, le da felicidad. Y bueno, si algo te da felicidad, pues hazlo.
2: Eso lo hace feliz a ella.
1: Eso lo hace feliz a ella.
2: A ti no te hace feliz, pues tú no eres RP.
1: Exacto, yo no soy RP. Pero, tú en algún momento fuiste...
29: Ya vi que andan entrenando carteristas.
1: ¿Están entrenando qué?
2: ¿Qué?
29: Carteristas, están entrenando ahí malandros para que prendan a correr, agarran la bolsa y vámonos, y ya. Sí, ver, no, algo así vi.
1: A ver, coche.
29: Sí. Tatuados hasta los dientes, el tatuaje. ¿Tú crees que voy a mandar a mis hijos a que los entrenen? No, sobre mi cadáver. Es lo que les están entrenando para la cartera, o a ver, ¿para qué los están entrenando? A ver, platícame la parte positiva porque no la entendí.
1: Aquí entrenamos triunfadores y uno de ellos está sentado allá. Se llama Cuchumemo. Y le voy a pedir un favor. Sácale su visa cultural a Cuchumemo. Necesitamos llevarlo. Tú sabes, el tener a Cuchumemo en Estados Unidos, todo lo que podría sacar, con todo lo que sabe hacer. Él sabe de fontanería, de electricidad, sabe de albañilería, nociones de
29: para lo único que se me antoja poner a Cuchumemo es en la salida de un freeway pidiendo coras, es lo único que le va a gustar.
1: Que uno confiase, fíjate la que verdad. Yo soy créame, y se lo digo en serio, soy el único que confía en Cuchumemo. Porque ni Alex Cervantes, y me extraña porque Alex Cervantes también lo apoyaron cuando llegó a Estados Unidos, lo apoyaron. Una polladota que le dieron, y de ahí ya les tramitaron los papeles, le arreglaron las visas, y es lo que yo quiero. Yo quiero que Cuchumemo también reciba un apoyo, porque si no supiera hacer nada, que no tuviera oficio, pues cuesta más trabajo. ¿Qué sabes hacer, Cuchumemo? Yo te pregunto como entrevistador en ese momento, ¿usted qué sabe hacer? ¿Cuál es su profesión? Porque los empresarios están escuchando. ¿Qué sabe usted hacer, señor Cuchumemo?
3: Electricidad. Buenos días, antes que otra cosa.
1: Buenos días.
3: Buenas tardes. Electricidad, fontanería, chapear, tumbar árboles. Y lo que más me gusta y lo que más me encanta es manejar.
1: No, pero eso no hablemos. Hablemos de las profesiones. Ahorita la gente se entera de la caguamita y se entera de la cheve.
3: Manejar, no tomar, manejar.
1: Te voy a dar un consejo. Cuando te pregunte, oiga, ¿y usted qué sabe hacer? ¿A qué se dedica? No lo digas rápido porque volaste y ya en mi cerebro no se quedó la información porque...
3: Electricidad... Fontanería.
1: Pero hazlo con caché. Tú tienes que decir, bueno, mire, yo soy profesional, yo sé manejar trabajos de electricidad.
29: ¿Y de dónde sacó la cadenita esa?
1: Ahí te paras, de electricidad, de fontanería, para que el cerebro de la gente capte poco a poco, fontanería, electricidad.
3: Pintura.
1: Impermeabilización.
2: Chapear.
1: Chapea.
2: Tira árboles.
1: Me están preguntando que esa cadena no se ha puesto verde. Es buena.
3: No se ha puesto verde porque...
1: Normalmente.
29: Es buena chapa.
1: Antes tú te comprabas una cadena y te lo juro, Don Botas,
2: ¿sí?
1: se ponía verde
2: la piel.
1: Del sudor. Ajá. Se ponía... Yo tuve cadena, yo te lo digo porque yo pasé por eso. Cambiaba de tonalidad y se ponía verde.
2: Y ya después de verde, negra.
1: Y después de verde, negra, exactamente. Negra. Y yo he visto esas cadenas de Cuchumemo que son de buen material.
2: Se ríe, Alex.
1: Alex está mal. Desde que lo apoyó allá el chino este que le lo apoyó.
2: Pero vamos a decirle a Alex Cervantes que así como a él le dieron su patadita de la suerte, también se la pueden dar a Cuchumemo.
1: Todo preso, te voy a decir, a partir de hoy, toda consulta ¿cómo dice?
2: Requiere honorarios.
1: Aquí es todo presupuesto, requiere honorarios, porque es que gastas en camiones. A ver, a ver, a ver, a ver, a ver, a ver, Alex Cervantes. Perdóname. A ver, oye, Alex, me extraña, ¿eh? Me extraña que te estés riendo. Porque en Estados Unidos, ¿sabes qué es lo que más vale en Estados Unidos?
2: ¿Qué?
1: El tiempo. El tiempo es lo que más vale en Estados Unidos.
3: En cualquier lugar vale el tiempo.
29: Así
3: nada
29: es.
3: Más que estamos mal acostumbrados.
1: Sí, pero digo yo, él se está riendo, vale. Por eso me extraña.
3: Tiene todo el derecho de reírse.
1: Todo presupuesto. A ver, tú cuando vas a hacer un presupuesto ya gastaste en transporte.
2: Sí, sí, en camión.
1: Ya te compraste un refresquito, un agua para
3: muy poco,
1: para hidratarte.
3: Muy poco valora eso, porque ves el presupuesto.
29: Pero es bueno, gratis. A ver.
3: Y el presupuesto me ve, es gratis. O sea,
1: te escucho, Alex.
29: Que me dé una sola razón por qué cambia de trabajos, no de calzones, porque no sé si usa, ¿verdad? Eso quién sabe. Pero por qué cambia de trabajo, solamente porque hay una alteración, porque el sol subió 2 grados, porque se le entumió una uña izquierda. Una sola razón por la cual no dura, pero ni una semana en un trabajo. A ver,
1: ¿quieres responder tú o quieres que le responda yo?
3: Respóndale usted.
2: No, responde tú.
1: Yo le pregunté a él, ¿quieres responder tú o quieres que responda yo?
3: Porque él ya más o menos sabe muy bien lo que...
2: A ver, responda usted entonces.
1: Pero tienes que ir a repararme mi eso del agua, porque eso también... Yo te apoyo, tú me apoyas.
3: Eso no
1: jala igual la cuerda.
6: Alex Cervantes.
1: Otra vez colgaste.
3: Se colgó
1: y volvió
3: a marcar.
1: Se cortó. ¿Sabes por qué no dura en los trabajos? Te lo dijo y no lo escuchaste. Te lo acaba de decir. Porque no lo valoran. Porque no valoran su experiencia. Porque no valoran su capacidad. Y porque no valoran su tiempo. Por eso, Cuchumemo, dura en los trabajos.
29: Vamos a decir que Veracruz no lo valora. Pero ¿qué hace por acá de este lado en Tijuana? ¿Tampoco lo valoraron?
1: Tampoco lo valoraron, Alex, perdóname. Adelante, niño, ya levantó la mano. Adelante, niño.
3: Quiero responder de que yo a Tijuana no me fui porque fui a trabajar. Yo me fui a Tijuana. Claro que no me gusta comentar mucho esas cosas porque tampoco quiero que me tengan lástima. De por sí ya no me sacan de que soy pediche y todo eso. Yo a Tijuana me fui.
1: No hagas caso eso, ¿eh?
3: Yo me fui a Tijuana
1: porque buscas trabajo.
2: Son rumores.
3: Porque sí. Mi hija me habló y me dijo que mi mamá estaba enferma. Ajá. Y mi mamá estaba en Ciudad Juárez con una de mis hermanas.
1: Ajá.
3: Y entonces yo dejé un trabajo que tenía ya establecido, que ya estaba yo ganando y ya, pues se puede decir, ya llevaba yo récord. Mes y medio y no me gritaba y trabajábamos bien y todo.
1: No
3: se
1: gritaba.
2: Récord, mes y medio.
3: Bueno, lo que yo me refiero.
1: Era lo que más. El trabajo que más ha durado.
3: No me griten y pues ahí les dejo todo y no. Y me fui por eso, porque fui a ver a mi mamá. Desgraciadamente, cuando yo llegué, al otro día falleció. Y entonces yo me quedé allá y dice, mi hija dice: ¿va a ir al entierro? Le digo: no tengo humor ni nada. Si te vas a quedar a trabajar acá, y me puse a buscar trabajo en la fábrica como hace 20 años que yo estuve allá. Yo trabajé allá en Tijuana. Yo en Tijuana tuve negocio, tuve carro y me fue muy bien en Tijuana. Y yo dije, no, pues yo sé que Tijuana la puedo hacer, la armar. El problema es que tengo 64 años.
1: ¿Cómo cambia el tiempo y uno se queda pensando que siempre va a ser igual y no,
3: y no,
1: ¿verdad?
3: No. Y
1: bueno, cuando fuiste a las fábricas estas que hablas, ¿qué pasó? ¿No te dieron chamba?
3: Dijeron, su documento lo tiene todo perfecto, aparte que tengo ahí, se puede decir, se dice experiencia y esto, pero su edad, de 48 a 50 máximo.
1: Ay,
3: por eso, Dios. Y entonces,
1: ¿y qué edad tienes, Cuchumemo?
3: 64 años, voy para 65. Híjole. Este 28 de agosto cumplo 65.
29: ¿Cuántos años tienes?
1: 64. Oye, entonces, el año que viene, tú ya empiezas a cobrar tu pensión.
3: No, este mes.
1: ¿Ya este mes?
3: Dentro de unos 15 días, 20 días me voy a inscribir. Porque tampoco me
1: interesa.
3: ¿Pero tiene
1: 64?
2: Sí, pero le dan tiempo para que él se anote ahorita y cuando cumpla los 65 ya reciba su...
3: Este 28 de agosto cumplo 65. Este 28 de agosto.
1: Ah, entonces ya está para...
2: Ya está para recibir.
1: Entonces estás atrasado en la documentación, ¿no?
3: Sí, estoy atrasado. Entonces ahorita estoy tratando de aprovechar si me encuentro un trabajo que me diga una chambita aquí, una chambita allá, unos 200, 300 pesos para tener para el pasaje, para ir de una vez a apuntarme, porque también quiero sacar la de 60 y más.
1: No, para... pues de esa te hablo.
3: No, de pero, esa te hablo. No, pero lo de 65, de lo del apoyo.
2: Ah, del apoyo, de la pensión.
1: Por eso, pero...
2: El viejito.
1: ¿Estás buscando dos pensiones?
3: No. La de 60 es para los pasajes.
2: El de... El...
3: Ah, descuento.
1: Ya, los descuentos. Del INSEN.
3: Ah, es el INSEN, ese.
1: El INSEN, ok.
3: Y porque me dijeron de edad, cuando yo cumplí 60, y órale, yo le digo, no, yo no, o sea, nunca estaba expresado eso, desgraciadamente.
1: No, tienes que aprovechar porque es algo que...
3: No, desgraciadamente, mi situación o mi pensamiento no me ayudaba en aquel momento, que ahorita me está dando, el cerebro me dice, oye, tienes que aprovechar porque ya la edad no es lo mismo que hace 20 años.
1: Es un derecho que te da el gobierno. Sí. Si te lo mereces o no te lo mereces, es otra historia, pero es un derecho que te está dando el gobierno.
3: Sí, sí. Y
1: quiero que cobres tus 65 y más, y ojalá que... Pues que no se te complique con documentos, que te falte un
3: No, yo siempre, en cuestión de documentos, eso es lo que sí me he preocupado tener siempre. ¿Por qué? Porque a veces hay empresas que cuando no te pide lo del RFC, te pide carta de recomendación, y, o sea, yo todo...
1: ¿Sabes para qué me gustaría, Cuchumemo, Alex Cervantes? Alex, ¿sabes para qué me gustaría, Cuchumemo? Para que trabajaras en una residencia. Para que trabajaras en una residencia y que ahí tuvieras una habitación...
3: Mantenimiento.
1: De mantenimiento, mantenimiento. De toda la residencia. Sí, sí, oye, sí. Que el aire acondicionado ya no está enfriando. Ya, lavas el aire acondicionado y si le hace falta gas, van a comprar el gas. Oye, que el jardín ya está muy... Le chapeas el jardín. Oye, que la camioneta está muy... Le lavas la camioneta. Dar los servicios de una casa.
3: Ya estaba, antes de venirme para acá, me habían contratado para cuidar una casa allá, por la presa, allá en Tijuana.
29: Uh-huh. ¿Y sabe guisar?
1: ¿Sabe qué?
29: Y se sabe guisar, sabe cocinar.
3: Ah, sí, claro que sí, sé cocinar, sé lavar, sé plancharse, hacer tru-tru, tri-tri, y muchas cosas más.
1: Y muchas cosas más, ven a mi casa esta Navidad.
29: Por eso. Navidad.
1: ¿Cuánto cobrarías tú? Me están preguntando, fíjate cómo mi idea tiene lógica. ¿Sabes muchas cosas?
3: Sí, ¿no?
1: Pues ahí va a haber días en que no vas a hacer nada.
2: Pero lo que está
1: pero
2: diciendo
1: va a haber
2: Alex,
1: días en que vas a trabajar todo el turno.
2: Pero Alex, lo que quiere saber es por qué falla. Porque una persona que usted piensa que es exitosa y que tiene trabajo y que le hace esto, hace el otro, ¿por qué no duran los trabajos? Esa es la pregunta de Alex Cervantes.
3: Ya se la contestó.
29: Exacto.
3: Ya se la contestó,
1: ¿No te gustaría, Alex Cervantes, tener a Cuchumemo, que te repararía muchas cosas que llegan a surgir en una residencia? Es muy grande la residencia de Alex. Uh-huh. ¿No te gustaría tener a alguien ahí?
29: ¿Y qué hago con Olivo, con Ana y con Uriel?
1: Bueno, esos tres sueldos te lo vas a simplificar en uno, que se va a encargar de todo, vas a gastar menos, va a tener un buen trabajo, Cuchumemo, con un buen sueldo. Tienes tres sueldos, sueldo que le paga cada uno. Nada más sería un sueldo. Tú pagas por evento, aquí pagarías por sueldo. ¿Cuánto sería, fíjate, se quedó calladito, Alex, porque de verdad que está... Está pagando de más. Estás pagando de más. Pero no me diga, espérame, permíteme. No me menciones cantidades. Quiero primero escuchar cuánto cobraría Cuchumemo
2: por una casa de mantenimiento.
1: Por estar de mantenimiento de todo lo que es jardinería, la alberca, la camioneta, lavarla, tener todo limpio y controlado ahí, que la fuga, que el foco, que está fundido, que todo. La chapa hay que cambiarle, que todo esto.
2: El pasto, hay que cortar.
1: Todo lo de una casa. Oiga, que ya se está saliendo el agua de una tubería. Arreglar ese tubo que está botando agua, todo lo que sea ahí. ¿Cuánto cobrarías, Cuchumemo, por...
2: A la semana, quincena o mes.
1: Por semana. ¿Cómo te gustaría cobrar? ¿Por semana o por quincena?
3: Pues sería por semana, pero yo... Lo máximo que he cobrado por hacer ese, como dice usted...
1: De mantenimiento general.
3: De mantenimiento, porque yo...
1: General.
3: Estuve trabajando porque me contrataron 15 días. Uh-huh. Por eso sobreviví un poquito más allá en Tijuana.
1: ¿Cuánto?
3: Le cobré 7,000 pesos por semana.
1: $7,000 pesos por semana.
3: Y yo me encargaba de revisar lo que era fuga
1: de agua.
3: ¿En dólares?
1: A ver, permíteme tantito. Dile a tu chat GPT 7,000 pesos mexicanos en dólares al día de hoy, ¿cuánto sería? Tomás, coméntale, por favor. 7,000 pesos mexicanos convertidos en dólares.
2: Conviérteme 7,000 pesos mexicanos en dólares.
1: Vamos a escuchar cuánto
2: 410 sería. Dólares.
1: 410 dólares semanales.
29: Ay, no, yo pago 500 al mes por todo.
2: Sí, es lo que dijo la otra vez.
3: Pero él lo
1: siento, ocupa... que fue mucho, ¿eh? Siento no, que 7,000 a la semana, ni yo los gano.
3: No, porque yo estoy permanente.
1: Ni yo los gano.
3: Yo estoy permanente y cualquier que haga o falla que haya, yo enseguida.
2: Ah, bueno, automático. Sí, es cierto, porque mire, los otros nada más llegan el del. El
3: por de, dos o tres horas, por dos o tres
2: del,
3: horas.
2: No, espérame, el de la alberca llega dos veces por semana y él va a estar permanente.
29: Una.
2: Ah, una por una semana.
3: Una por semana.
29: Todos, mira, Olivo, el dinero.
1: Mira, me quedo contigo en YouTube, me quedo contigo en YouTube. Deja de mandar corte comercial en radio, me quedo en YouTube. Mis amigos, en mi Facebook del Jarocho Show, hay una historia que le voy a platicar. Ya. Un matrimonio liberal me invitó a su casa. Un matrimonio liberal de esos Open Main. Open Main.
2: Ya.
1: Estaba yo en un show y quiero, me están metiendo en problemas, me están metiendo en problemas. Este matrimonio Open May que me dijo el señor, vámonos a la casa. Y la señora empezó a coquetear. Matrimonio Open May, me invitan a su casa. La historia está en mi Facebook del Jarocho Show. Vamos un corte, regresamos con más.
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5: Y continuamos, amigos, continuamos aquí en Evasión de la Fiera.

0: observaba de arriba para abajo. Entonces yo nunca entendí por qué, pero al final del show el señor me manda a llamar con un mesero, cosa que yo nunca voy a las mesas, porque ya la gente está tomada.
1: Sí.
0: Ya la gente está tomada. Y luego hay maridos celosos que malinterpretan cosas, porque me ha pasado. Y entonces cuando me dice el mesero, oye, te hablan en una mesa que quieren hablar contigo. Uh-huh. Y entonces, pero ¿de qué se trata? No sé, creo que es una contratación. Y cuando me dijo, creo que es una contratación, dije, bueno, pues...
1: Chamba.
0: Voy a ir, ¿no? Entonces ya le digo al mesero, pero tú llévame, porque no sé quién sea. Me señalas, pero no sé quién sea. Me dijo, yo te llevo. Y entonces me lleva el mesero ahí a la me lleva a la mesa, mis amigos, con un matrimonio liberal, de esos matrimonios open main, matrimonios europeos, matrimonios de Chibirigón, vaya.
1: Bueno, no necesitan ser europeos, ya también lo hay.
0: No, pero vaya, pues estilo. Sí,
1: de mente abierta,
0: ¿no? Sí, claro, entonces, claro. Pero yo no sabía qué tan abierta estaba su mente. Y no sabía yo en ese momento de qué se trataba. Cuando el mesero me dijo, oye, te están hablando, que parece que es un contrato. Y dije, bueno, pues, pero tú llévame, porque no sé cuál sea la mesa, y preséntame con la persona. Me lleva el mesero a la mesa y me dice, aquí está el jarocho. Y entonces se me queda viendo el cabello y me dice, ah, mucho gusto, jarocho, mi esposa, señora, mucho gusto. Me dijo, toma asiento, dije yo, ok, sí, muchas gracias. Dígame, ¿en qué le puedo servir? Y entonces me dijo, pues mira, la verdad que nosotros somos... Me dio una palabra, pero yo no entendí cómo me dijo.
1: ¿Cómo?
0: Así como una palabra americana, moderna,
1: ¿La SW?
0: No sé cómo sea, no recuerdo la verdad. Y me dijo, mira, nosotros somos así. Y la verdad que hoy salimos a tomar la copa, salimos a disfrutar. Queremos invitarte para que nos acompañes a...
1: Matrimonio liberal.
0: Para que nos acompañes a la casa. Digo, oiga, pero es que yo no... A mí me dio miedo porque yo no conozco la gente de Monterrey. Yo no conozco Monterrey. Yo no sé qué piensen.
1: Ah, fue en Monterrey.
0: Fue en Monterrey, terminando el show.
1: Mujeres guapas en Monterrey.
0: No, vaya al... La señora, con todo respeto, mi respeto para la señora, alta, una señora de Monterrey, que son frondosas, son altas. El caballero también alto. Y entonces me dijo, vámonos a la casa, te invitamos a la casa, que te tomes algo. Dije, oiga, es que no, yo vengo con Pipirín, le dije, vengo con Pipirín y yo me tengo que ir en la camioneta con Pipirín al hotel. Yo no puedo ir. Me dijo, bueno, ya estando ahí en el hotel, mándame la ubicación GPS y yo te mando un taxi para que vaya por ti.
1: Anda.
0: ¿Por qué no bailas con mi mujer ahorita una canción? Dije, oiga, no, pero bailate con... Ahora, gorda, baila con el jarocho. Porque te voy a decir una cosa. Nos agrada tu forma de ser. Dije, señor, pero ¿yo cómo voy a bailar? Y cuando yo le dije, ¿cómo voy a bailar? La señora se levanta y ya me agarró la mano y me llevó a la pista a bailar. Y yo dije, bueno, pues ya, pues ni modo de hacer una grosería con la señora.
1: ¿Cómo
0: hacer una grosería con la señora? Y me dijo, mueve los hombros. Le digo, señora, pero es que estoy un poco nervioso. Yo bailando y todo. Diosito santo, yo ya quería que se acabara la canción y hasta que por fin se termina la melodía, la llevo a sentar como caballero. Dije, aquí es el momento, ya estoy de pie, me voy a escapar.
1: Pélate.
0: Entonces digo, gracias, señora, le jalo la silla, se toma asiento, la acomodo ahí la silla, le digo, gracias, caballero, pues pues nos ponemos de acuerdo, muchas gracias, ¿sí? Pensé que ya había terminado el asunto. Salimos, Yavi me dijo, vámonos ya a descansar, salimos todos, nos subimos a la camioneta, llegamos al hotel, cuando de repente, mis amigos, yo pensé que ya ahí había acabado la aventura. ¿Verdad? De este matrimonio liberal. Me suena el celular. Y entonces veo yo número desconocido.
1: No, no decía número de Monterrey, luego dice...
0: No, era de larga distancia de Monterrey, pero no tenía nombre, no tenía un registro. Ya. Dije, a lo mejor me está hablando alguien, vaya, del trabajo, compañeros aquí, ¿no? Y contesto yo, sí, bueno. Y me dijo,

0: vas a venir la señora, la esposa. La esposa, escucho Memo.
1: ¿Vas a venir?
0: Y le digo, ¿sí quién habla? Bueno,
1: los de hace rato, el matrimonio.
2: Ah.
1: ¿Vas a venir? Me pregunta mi marido.
0: Y le señora, es que yo no, o sea, ¿para qué? O sea, yo sentía un temor. Mira, por eso dicen que...
2: estaba contrariado.
0: Que, ¿cómo dicen? Que te avisa el nervio.
2: Un presentimiento, sexto sentido.
0: Yo presenté algo por el cual yo no estaba dispuesto a ir a la casa de este matrimonio liberal. Porque la señora me dijo, vente, que le caíste bien a mi marido, vaya, no hay bronca contigo. Digo, no, señor, pero... ¡Por favor! ¡Ven! Ya compramos unas bebidas, vente para acá, compramos cena. Cuando dijo compramos cena, Dios santo, en ese momento dije, me están agarrando por lo más débil que yo tengo.
3: Eres como el pescado.
0: ¿Como el pescado cómo?
3: Porque mueres por la boca.
0: Ay, no, vaya, bien ensartado. Así voy a morir. Con el anzuelo. Dijo la señora, ven, yo sé, no te vas a arrepentir, me dijo la señora.
3: Ah, seguro.
0: Dije, señora, ¿pero cómo me propone que yo vaya a su casa? Dije, vente a bailar conmigo, mi marido me da permiso cuando salimos a tomar.
2: Ah.
0: Digo, señora, ¿qué? ¿Pero yo cómo voy a bailar con usted en su casa y su marido viéndome? Yo así no puedo bailar, a mí se me cae el paso cuando... Me están viendo.
2: Lo pierdo, se me cae el paso.
0: Ay, todo aguado el paso, porque yo quiero bailar de quebradita, yo quiero bailar. Y bailo como tipo danzón, porque no, se me quedan viendo, ¿me entiendes?
2: Entonces me da pena.
0: Por eso yo bailo en mi casa, en cosas privadas, o sea.
3: Usted cuando lo ven se chivea.
0: Pues sí, porque yo me paro a bailar y toda la gente, como yo bailo bien, se me quedan viendo el paso 8, el paso 4, y entonces me chiveo que a mí se me quede viendo, me da pena. Yo soy muy penoso.
3: ¿Cuál es el paso 4?
0: El paso 4 es el que le doy la vuelta, pero yo paso por abajo de del brazo de la dama, le agarro la cintura y la volteo a ella y la dejo frente a mí. Para continuar bailando. Oiga. Ese es el 4.
3: ¿4?
0: Y tengo el 8 también.
3: ¿Cuál es el 8?
0: Le doy doble vuelta. Los 4 y 4 son 8, le doy doble vuelta. Y entonces me dijo, ven, ¿qué no te gustaría venir aquí a mi casa? ¿Qué no me viste? ¿O crees que no te gusté? Digo, señora, pero espéreme tantito, no me haga usted esas preguntas.
3: Está su marido.
0: Le digo, su marido, me dijo, aquí está. Y todavía me dijo, dile a mi vieja si te ha gustado. ¿Así? Oiga, señor, o sea, algo que yo no había vivido.
3: ¿Y qué hizo?
2: ¿Y qué hizo el último?
0: ¿Qué hizo el último?
3: ¿Y fue?
0: Está bonita su casa, ¿eh?
2: Está bonita.
0: Muy bonita su casa. La historia completa de esta nota, mis amigos, está en mi Facebook del Jarocho Show.
4: ¿Por qué no la puede terminar?
0: Ahí está. Ahí está, entra a mi Facebook de Jarocho. Ahí está, toda explicadita.
2: Bien planteada.
0: Vamos a un... Karen, yo quiero ir al baño desde hace rato.
3: No ha ido.
0: No sé si me puedas apoyar. No en ir al baño, sino...
5: Con muchísimo gusto, te damos una mención.
0: Bueno.
5: Que la apoye más.
0: No, es que platico esta historia y me da escalofrío. A ver, Karencita bebé, ¿qué número es?
5: Tenemos la mención, mire, primero que nada tenemos la mención 26727.
0: Muy bien. 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
0: 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Vamos a un corte comercial en lo que voy a
3: ha mandado.
0: Mira, me está hablando la señora de Monterrey. Dios santo. Me está escuchando, Dios santo.
3: ¿Vas a venir?
0: Ahorita le voy a contestar. Voy al corte en mi Facebook de Jarocho Show. Ahí cheque usted la historia. Señora, si usted no sabe Facebook, dígale a su nieto, a su vecino, a su sobrino. Ponme el Facebook del Jarocho Show, que quiero conocer la historia del matrimonio liberal. Vamos a un corte. Regresamos con más aquí al Vacilón de la Fiera.
3: 94.1 FM.
0: Regreso, Karen.
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0: Continuamos, continuamos, continuamos.
1: Fíjate que estoy checando. Deja de cambiar de demostrador. 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
1: 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Ya lo saben. Muy bien, mis amigos. Pues ahí está la información. Y bueno, Alex Cervantes, ¿qué colgó?
3: Dile que ya me voy. Me acaba de mandar un mensaje.
1: ¿Pero por qué Alex Cervantes?
3: Pero mira, ¿para dónde se fue?
1: ¿Para dónde se fue? A la alberca. Dichoso tú, Alex. Dichoso tú, Alex.
3: Oye, está grande, ¿eh?
1: Está gigante la alberca de él. Y esta chica es el chapoteadero con agua caliente. Ahí para pelar pollos, que la pone tan caliente para pelar pollos. Qué bárbaro. Cochomemo, ¿qué pasó?
4: Que si pudiera complacer al señor Alfredo, que hoy cumple años. Es un radioescucha desde que era HB. Te escucha todos los días.
3: ¿Cómo se llama? Te va a contratar, ¿no?
4: Alfredo.
3: ¿El que te va a contratar?
1: Muy bien. Señor Alfredo, le damos un saludo y muchas felicidades por su cumpleaños. ¿Es hoy su cumpleaños?
4: Hoy cumpleaños.
1: ¿Y este señor te va a contratar, dices?
4: Ya con él voy a empezar a trabajar mañana a hacer la instalación eléctrica. Con él fui ayer.
1: No le cobres la instalación, dáselo de regalo. ¿O cómo? No, yo digo de regalo, de cumpleaños. Pues estás muy preocupado por su cumpleaños. Dale regalito, y dale la instalación, que te compre el material.
3: Bueno, es parte del marketing.
1: Bueno, ya se quedó callado. Ya. Dice por acá, hola Víctor, todos los días que estás tú, te escucho, me divierto muchísimo, me relajas, me encanta cuando cuentas historias como ahorita el matrimonio liberal de Monterrey. Son historias padres, ¿sabes qué? Pues a mí también me gusta dar las historias, siempre es bonito. Dice, hola, buen día, para recordarle que tenemos esta promoción solo este mes de julio. Perfecto, muy bien, ahorita lo checamos. Dice por acá, pregunta, que si facturas, Cochomemo. Me están preguntando que si facturas.
4: No.
1: ¿Eh?
4: No.
1: ¿Cómo?
4: Pues no tengo empresa, o sea, tengo que darme de alta en RFC y todas esas cosas, tengo que...
1: Pero pues sí estaría bien que empezara a facturar, sí. Porque todas las empresas grandes, claro, contratarían los servicios de Cochomemo.
4: Sí, por eso también no he podido hacer otros trabajos.
1: Déjeme decirle, No, por el momento no está facturando Cochomemo.
3: ¿Invade impuestos?
1: No sé, pero bueno. No, es uno de Hacienda que me está preguntando. Ya te escuchó el de Hacienda. Muy bien. Bueno, pues ahí tenemos la información. Dice, muy bien. Bueno, ahorita lo checamos. Bueno. Ya vámonos, ¿no? ¿Qué hora son?
3: La 1:36.
1: Bueno, me parece un poco elevado tu sueldo de 7,000 pesos a la semana por el mantenimiento de una casa.
4: Lo que pasa es que yo, se puede decir que normalmente, si yo hago un trabajo, por decir, como el que voy a hacer, yo en un solo día o dos días me gano de 1,500 a 2,000 pesos, dependiendo del trabajo que me vaya a hacer.
1: Ajá.
4: Yo por mi parte, no trabajando por empresa, no trabajando para compañía, no trabajando porque pues por compañía y por empresa es por salario.
1: Sí.
4: Es un salario mínimo, 500, 600 pesos diarios. Ajá. Y te pueden pagar 3,000. Lo máximo que te pagan son 3,000, 4,000 pesos, lo máximo que te pagan.
3: A la semana.
1: ¿Cuánto vas a cobrar por presupuesto que vayas a hacer? Porque sí tiene que ser algo mínimo, don Botas.
3: Sí.
1: Por lo menos van los camiones y el refresco y... Y una extrita más va por el tiempo es lo que más
3: ¿Cómo
1: vale.
3: ¿Cómo cuánto usted considera que con unos 150 pesos?
1: A ver, vamos a sacar cuentas, el pasaje está
3: a 10 pesos, si agarra el Lulú a 15.
1: Ponle 30. Y el refresco, otros 30, 60, sí, 100 pesitos.
3: 100 pesitos está bien.
1: 100 pesitos está bien, por presupuesto.
4: Sí, ¿no? Y me ha tocado personas que...
1: Ahora, si te van a dar el trabajo, ya no te darían esos 100 pesos.
3: Porque ya se quedaría él a trabajar y le van a dar, pero ya un pago.
1: Es como en las ópticas. No te cobran el examen de la vista si mandas a hacer tus lentes.
4: Sí, ¿no? Yo siempre le he dicho, digo, mire, yo por lo regular no cobro presupuesto, pero si me podría ayudar cuando menos para los camiones, yo le hago el presupuesto. O sea, yo además les digo que me pueden ayudar, me pueden aportar para los camiones. Y hay unas personas que sí me han aportado más de los camiones. Y hay veces hasta me invitan que por un refresquito o una torta.
1: Eso.
4: Entonces, y pues, pero hay veces nada más me dicen, sí, y ya. Pues te hablo, pero este señor no, ¿cuánto, tanto? Y mañana empezamos, entonces...
1: ¿Ya te dio anticipo para que formalices el trato?
4: Me va a pasar mañana a buscar.
1: ¿Eh?
4: Me va a pasar mañana a buscar.
1: ¿Y el anticipo?
4: No me dio anticipo.
1: No vayas.
3: Bueno,
1: No.
3: ¿Cómo? ¿Por qué le dice
1: él
3: que no vaya?
1: Él asegura él que esto va a ser... Mira...
4: No,
1: te
4: yo
1: voy
4: sí.
1: a decir,
4: confío,
1: si ya...
4: en él, confío en él.
1: Ay, escúchame, más confiado en el que te iba a llevar a vender queso.
3: Bueno, si han confiado en él, imagínate que...
1: Sí, pero a ver, imagínate que te sale ahorita un trabajo para mañana y tú dices, no puedo ir porque ya tengo yo una persona que me habló.
4: Sí,
1: y sin anticipo, y mañana te va y te dice, oye, ¿qué crees? Me surgió este problema y entonces ya perdiste los dos trabajos.
4: Sí,
1: con
4: sí,
1: un anticipo ya aseguras.
4: Sí, me ha pasado, pero es que también...
3: Pero le voy a decir, cobran, ahora sí que justo por pecadores.
4: Sí, desgraciadamente.
3: Mejor él sí tiene la intención de ir y hacerle el trabajo, pero hay muchos albañiles que le dan el anticipo y ya no se presentan.
4: Es correcto.
3: A lo mejor sí se presentan porque ya cuando la vende que dicen, a ver, el cliente dice, voy a hacer una demanda, ¿no? Una denuncia sobre ti, pues ya cumplen por ya la fuerza, ¿no? Porque tienen que cumplir
4: ya
3: porque le dieron
4: forzado,
3: un anticipo. Pero aquí, por ejemplo, tú ya no estás seguro si va a dice él, si le doy dinero y no llega, pues ya me quedé sin el trabajo y sin el anticipo.
1: Él no puede faltar porque es una figura pública, a pesar de lo que sea, electricista, fontanero, lo que sea, él es una figura pública.
3: Sí, pero la gente también entonces, ya está cansada de que ahorita vengo, no llegan, piden, hacen un trabajo, oye, dame 500 pesitos.
1: Bueno. Quiero pensar que tú estás en contra
3: No,
1: estás en contra de
3: no
1: él.
3: No estoy en contra de él.
1: Todo lo que yo te digo es siempre...
3: Lo que pasa es que a él no le dan anticipo porque, le vuelvo y le repito, cobran justo por pecadores. Ya se las han aplicado mucha gente y ya la gente ya sabe. Uh-huh. Y la gente ahorita ya no te suelta dinero tan fácil. Tienes que empezar a hacer... Si Cuchumemo llega mañana y empieza a hacer el trabajo... En la tarde, ya cuando él ya haya hecho la mitad, yo quiero pensar que lo vas a hacer en uno o dos días.
4: Pues, lo que pasa es que como yo le dije a esta persona que las cosas no me gusta hacerlas a la carrera porque mucha gente dice, es que te lo haces en un día o dos días, o yo me lo hago en un día.
3: ¿Sabe
4: o dos
3: por
4: días?
3: Qué lo dicen? Para pagar poco, para menos. Decirle, comprometerlo a él, bueno, que lo va a terminar en un día.
1: Pero recuerda que él no cobra por lo que se tarda.
3: No, él cobra
1: él
3: por
1: cobra
3: lo que,
1: por lo que sabe.
4: Sí, yo cobro por lo que sé.
3: Él no está...
1: Tú déjame que yo, porque él quiere manchar tu imagen.
3: No,
1: yo estoy
3: no,
1: para decir
3: no.
1: cómo es. Oye, está... pero necesito que vayas a reparar lo de mi lavabo, que me cae poca agua.
4: Vamos ahorita, vamos.
1: Que sea recíproco.
4: Si
1: eso.
4: Tiene tiempo hoy, vamos hoy.
1: Ahorita
4: hoy
1: vamos,
4: libre.
1: Ahorita vamos. Para,
4: libre,
3: para que sea recíproco.
1: ¿Eh? Sí, yo te defiendo con mentiras, pero tú me resuelves con
4: verdad. Bueno, para crear mentiras, es bueno para crear mentiras.
1: Soy un compositor de mentiras.
4: Soy un compositor de mentiras.
1: Aquí han venido muchos compositores
4: de canciones.
1: Pero nunca ha llegado un compositor de mentiras. Nunca ha llegado un compositor de mentiras.
4: ¿A qué van a venir si aquí tienen
1: y el nadie master? Tiene el valor de decirlo.
3: Usted es el number one.
1: Soy una fábrica de mentiras, yo. Soy una fábrica de mentiras.
4: Yo sí se la
3: canción de fábrica de fantasías.
1: Ahí está, la mía es de mentiras. S.A.D.C.B.
4: M.R.C.B.
1: Tenemos un posible cliente para ti. Creo que ya se animó.
3: Error.
1: Con $400 a la semana que te va a pagar.
3: Error.
1: Bueno, buenas tardes.
5: No, si quieres, aquí me puedo esperar 3 cosas y 20 Alex, entrevistas más.
1: Alex, tú tienes la posibilidad de estar en tu alberca esperando. Tenemos menciones, tenemos corte.
3: Sí, sí.
1: Tú tienes todo el tiempo.
5: Ya te mandé las fotos.
1: ¿Qué fue? Sí, no, ya vi la alberca, te vi. Ese traje de baño no te lo conocía yo. Qué bonito traje de baño. Y como tu piel es blanca y el traje de baño es negro con colores, se ve muy bonito el traje de baño. Felicidades, te has conservado bastante bien, Alex Cervantes. ¿Te sigues?
5: Ya me lo quitaron.
1: ¿Ya te lo quitaron?
5: Sí.
1: Pues ya para que lo laven, ya aprovecha a lavarlo porque ya te lo he visto en varias fotos. Ya que te lo laven. Mira, Alex, voy a ir al corte comercial, pero me quedo contigo en YouTube. Me voy a quedar contigo en YouTube. Aquí me quedo. Aquí me quedo.
5: Y aquí 2 horas, aquí está.
1: No. Aquí vamos a continuar.
5: Todo lo ve Dios y lo apunta.
1: Veracruz te ama, Alex. ¿No sabes tú de verdad cuánto te ama Veracruz? Boca del Río. ¿Te van a entregar el candado de la ciudad?
3: No, es la llave.
4: La llave.
1: No, la llave no, porque si no se nos mete.
3: Es el
1: candado. Voy al corte y regresamos con más aquí al Vacilón de la Fiera.
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1: Y continuamos. Pues no hay arreglo, mis amigos. Alex Cervantes no quiere pagar más de $100 a la semana. Y no llegamos a un arreglo, Alex, porque él dice que gasta $500 mensuales.
3: Sí.
1: Mensuales. No le convendría a Alex Cervantes, pero pues bueno, ese es el costo de mi cliente. Ustedes no le van a pagar.
3: Y le voy a decir una cosa, y es muy
1: poco. Él cobra
3: poco,
1: por lo que sabe, y él le da valor a su trabajo. Y el valor de su trabajo son 7,000 pesos a la semana, 3 comidas y 2 postres. Perdóneme, pero así es esto. Mándeme.
5: y meterse en la alberca, imagínate.
1: Bueno, se va a meter a la alberca cuando él no tenga algún trabajo que realizar.
3: Pero le voy a decir una cosa, si hacemos cuenta, le voy a decir una cosa, ¿eh? Ajá. Él la otra vez dijo que el alberquero va dos veces a la semana.
1: Dos veces a la semana.
3: Y le paga, creo que $120. Hay uno que va dos veces y le da $120.
1: El jardinero.
3: $120.
5: No, o a ver, ¿cómo está? La única que viene dos o tres, si es necesario, veces a la semana es Ana, la cocinera, porque ella lava, plancha, trapea, guisa. Entonces todo eso lo hace Ana. Dos o máximo tres veces por semana. De ahí en fuera, Olivo el alberquero viene una, Olivo el jardinero viene una, Uriel el alberquero viene una, y el chino viene dos veces por mes, que es el de mantenimiento. Viene y checa que nada esté mal, que si una bisagra, que si el aire acondicionado, que nos vamos, le viene a dar una supervisada a la casa, y también se le paga $120 al mes, y ya.
1: Alex, espéreme tadito, porque hay una indicación por ahí que siento. ¿Qué pasó, Karen?
2: Vic, mandé que había una mención.
1: Ah, perdóname, que no le he visto, porque estoy ahorita negociando con mi cliente. ¿Tú no necesitas nadie de mantenimiento, Karen?
2: No,
1: gracias. 39-782. No, yo pregunto porque, bueno, el preguntar siempre es importante. 39-782.
5: Ya para comer.
1: Aguántame tantito, Alex Cervantes. 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
1: 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Ahí está. Bueno, pues yo tengo que ir, fíjate, tengo que ir a que me cheque la próstata. Porque ya tiene como más de 5 años que no voy. Se supone que es una vez al año.
3: Sí, una vez al año tiene que ir.
1: Una vez al año y solo me hicieron dos veces el examen de próstata. Y ya han pasado como 5, 8 años, no he ido.
3: Y ya no he ido.
4: ¿A partir de cuándo se tiene que hacer la
1: próstata? Los 40. A partir de los 40 años.
4: Sí. Yo tengo 20 años, 24 años.
3: ¿Y no has ido?
1: ¿De edad?
4: 24 años que no he ido a hacerme esos análisis.
1: ¿Pero te hiciste el primer examen?
4: Nunca.
1: ¿No te has hecho el examen de próstata? No, es importante, Cucho Memo, eso es mortal si tú te descuidas, ¿no? De verdad, eso...
4: No, sí, he escuchado todo.
3: Dicen
4: eso.
3: Dicen que pases para allá, que te van a echar la mano. Dice.
1: A ver, Jimmy, a ver, pasen, por favor. A ver, pasen con la instrumentación.
3: Te van a echar la manita.
1: Ahí tenemos la instrumentación. Es un nuevo aparato. Cucho Memo, agárrenlo entre todos. No, esto es serio. Esto es serio.
3: ¿Yo también lo puedo agarrar?
1: Agárrenlo entre todos y ahorita voy. Yo voy. Ya déjenmelo, por favor, que me ponen nervioso a mi alberquero. No, sí tengo que ir ya fuera de relajo. Váyame, amigo, porque esto es serio, ¿eh? Eso es,
3: me acordé del chiste ese del chino.
1: Agárrenlo todos. El chino.
3: Se tienen que enterar 4 personas.
1: Así es. Bueno, mis amigos, me están preguntando, mándame el link de la historia del matrimonio liberal. Saludo para todos los matrimonios liberales, a todos los matrimonios. ¿Cómo me están mandando matrimonios liberales? Mándame el link, yo soy matrimonio liberal, dice. Saludos para todos los matrimonios liberales y colegas míos. Saludo para todos los matrimonios liberales. Ahorita les mando el link, usted pídamelo al 2299-608782 y te mando el link para que conozcas esta historia de este matrimonio liberal que me invita a su casa, terminando de un show allá en Monterrey, y
3: no, hombre, ya usted abrió un portal, señor Víctor Sánchez, ya lo abrió. Al ratito estoy, la llamada.
1: Aquí estoy. Vamos a un corte, regresamos con más. Venga. Aquí al vacilón de la fiera.
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1: Ya.
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1: Y continuamos, mis amigos, ya es momento de ir levantando el changarro. Se va el tiempo, se va el tiempo. Yo quisiera de verdad estar en ese programa, no sé, hasta las...
3: Y le voy a decir una cosa, van a 8, venir los días más cortos, señor Beto Sánchez. A ver, cambios en el planeta, muchos cambios.
1: Ay, Dios mío, pórtense bien, pórtense bien.
3: ¿Ustedes se portan bien?
1: Una de dos, o se portan bien o empieza a disfrutar. Yo se los dejo de así, va. Hay dos caminos, o se porta usted, con todos estos cambios que hay en la vida, sí. O se porta bien, o ya disfrute lo que nos queda, ¿verdad?
3: Ayer se alinearon los planetas. Y se alineó un planeta más, que si no estaba dentro de la lista.
1: Fíjate nada más, por eso te digo, o pórtese bien, o empieza a divertirse. Mira cuántos matrimonios liberales me están mandando mensajes. Ordénamelos. Empezamos desde el jueves aquí a saludarlos. Dice por acá. Buenas tardes, licenciado Víctor. Le saluda el Azul. Saludos. Ah, mi amigo Azul, que ayer terminando el evento que tuvimos de las agrupaciones musicales en este hotel, allá en Boca del Río, me habla Carbonero y me dice, vente para acá, que estoy aquí en una coctelería y cevichería. Y le digo, pues mándame la ubicación. Uh-huh. Oye, qué bárbaro, qué cosa, qué de verdad que ayer la jaiba se dio vida. Nos recibió.
3: Oye, ahora sí le tocó a la jaiba, ¿eh? Porque mira que...
1: Renato.
3: Qué suerte.
1: Renato Bravo, el Azul de su coctelería. Renato Bravo nos recibió con un camarón de esos grandes gigantes. ¿Cómo se llama ese
3: langosta.
1: Camarón?
3: Ah, langosta.
1: Nos dio cola de langosta.
3: No me diga.
1: Me dijo Carbonero que eso era cola de langosta. Es una parte muy sabrosa de la langosta.
3: ¿Y a cómo da la cola? Langosta.
1: No sé. No.
3: Ah, fue como cortesía para usted.
1: Sí,
3: usted
1: no... porque me dijo, dice que vengas, que te tiene guardada una cola de langosta para que vengas acá. Qué rica estaba la langosta, con una crema de pues ni sé de qué era, pero muy sabrosa la crema.
4: Era una crema.
1: Sí, como con ajo, pimienta, o sea, una preparación secreta, ¿no?
3: Ha de haber sido enchilpallada, porque la que es enchilpallada trae crema. La que es enchilpallada trae crema.
1: Sí, pero tenía un sabor tan rico que qué bárbaro. Y luego nos puso, primero nos recibió con un caldito, un caldo.
3: Un consomé.
1: No. En ese momento yo sentí que vaya, el poder de Grayskull. Sí. Ya tengo el poder. Así sentí, ¿no? Con el poder de Grayskull. Y luego te digo, vino la langosta y luego nos mandó unos pulpos al mojo de ajo, que la Jaiba quiso pulpos al mojo. A mí no me gusta el pulpo al mojo de ajo. Pero como teníamos la crema así, es el
4: lo cuchareaba.
3: Lo combinaba.
1: Combiné exactamente, lo combinaba. Para darle saborcito. Qué rico. De verdad, Renato, tienes una mano para el sazón.
4: Para el sazón.
1: No. Te mando un saludote y a toda la gente. Pura crema y nata. Ayer estuvo el presidente municipal de Alto Tonga.
3: ¿Cómo?
1: El presidente municipal de acá de Perros Bravos, Veracruz.
3: Perros Bravos,
1: es una localidad que está...
3: ¿Dónde es eso, señor Vito?
1: Acá, junto a Salsipuedes. Salsipuedes, adelantito, al lado derecho está el Perros Bravos, Nuevo León. Y bueno, Renato, muchas gracias. Saludotes para todos ustedes, mis amigos. Y entre usted a mi canal de YouTube, como el Jarocho Show, mi canal de YouTube. Suscríbase, nada más entra, se divierte y no se suscribe.
3: La dice doña Juana, gratis. Mándame el número de Víctor Sánchez.
1: Doña Juana, ¿le gusta?
3: Mándame el número de...
1: Échamela. Acá quedando, pero como león, güey. Doña Juana, le gusta la pachanga, le gusta el pachanga, le gusta el ting-ting. Bueno, gracias mis amigos, nos escuchamos el día de mañana. Gracias a Karen Caballero, gracias a Cucho Memo, gracias a Don Botas.
3: Muchas gracias.
1: Mi nombre es Víctor Sánchez, mañana será otro día. Si hoy no me dan aire, mañana estoy con ustedes. Gracias, buenas tardes, buen provecho.
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2: Ay, me escucho moquienta, ¿vea? Bueno, buenas tardes. Primero dándoles yo información que no necesitan saber. Ay, no, discúlpenme. Por fin estamos a jueves. Hoy he andado bien perdido con los días. Estamos perdidas con los días. Pero aquí ando acompañándote con toda la actitud. A través de las líneas en cabina 229-2010-105 y 229-2010-106. Con la lengua bien escoreada, raza. Adivinen qué estoy comiendo, que tengo la lengua escoreadísima. Escríbeme al WhatsApp aprovechando esta pregunta al 2299-608782. ¡Ay, jueves! Caguamero, se antoja, ¿no? Se antoja una caguamita. ¿Qué se les antoja en este jueves? ¡Qué tremendo calor! Hoy anduve por acá dando las vueltas, haciendo diligencias en el centro de Veracruz. Y Dios mío santo, de verdad, qué calocha siento en todo el cuerpo. Mis respetos para la gente que anda laborando bajo el sol o que no está en el clima, de verdad. Mis respetos. Cuídense mucho, por favor, hidrátense bastante y pónganse bloqueador. No importa que estemos prieticientos, hay que usar bloqueador, ¿va que va? Y pues nada, te voy a estar acompañando hasta las 6 de la tarde. Por supuesto, a través de las redes sociales. Recuerda que en todas las plataformas nos encuentras como @lafieraveracruz. No he subido la foto, pero ¿qué tal el reel, el TikTok del día de hoy? Ya está ahí posteado para que te vayas adelantando y me dejes tu comentario, ¿va? Te envío un beso, quédate conmigo hasta las 6 de la tarde aquí en el meneíto de La Fiera con La Sexy en el 94.1 FM. Esa chica nació con ritmo
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0: 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Son las 2:24. 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

0: Son las 2:46.
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0: Son las 3. 3.
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1: 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Ya son las 3 de la tarde con 27 minutos. Oye, ¿qué te cuento? La sexy despotricó su posición favorita. No te voy a decir más. O sea, sí, estoy hablando de mí. Solamente tengo que darle el feeling como si fuera una nota. Bueno, si es que es una nota, que está en el portal de La Fiera, www.lafiera.mx. Esta es la posición favorita de la sexy. Y espérate, hay video, hermoso. ¿Quieres enterarte de este chisme? ¿Quieres leer la nota completa? Mándame un mensajito al WhatsApp y te comparto el enlace para que con un clic cheques cuál es la posición favorita de la sexy. O si no, pues córrele a lafiera.mx y en la sección de ¡ay, güey! Vas a poder, que ella lleva 1,000 vistas. Ay, no, andan de curioso. Está bien, nada más ahí les di un taquito. Recuerda pedirme el enlace a través de las redes sociales de La Fiera Veracruz, a través del WhatsApp, y con mucho gusto te lo comparto. O bien, ya sabes que está ubicadísimo ese video, la posición, mi pose favorita, en lafiera.mx, exactamente en la sección de Ay, güey. Pídeme también tus rolitas vía audio. Dime qué canción quieres que te ponga. Y con mucho gusto te estaré complaciendo en esta tarde de jueves, aquí en el Meneíto de La Fiera, en el 94.1 FM.

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0: Son las 4:42.
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2: Esta tarde de jueves 13 de agosto habrá cierres viales en la zona del centro histórico de la ciudad de Veracruz con motivo de un desfile de Boy Scout. Tránsito y Vialidad Municipal de Veracruz informó que el corte a la circulación será de 5 de la tarde a 7 de la noche. Las zonas donde los automovilistas y el transporte público no podrán pasar son Víctimas del 25 de junio, Manuel Doblado, la Avenida Independencia, 5 de mayo, Francisco Canal, Esteban Morales y Mariano Arista. Los participantes se van a concentrar en Manuel Doblado y Víctimas del 25 de junio, justamente a la altura del tranvía del recuerdo. Nacional. La tarde de este jueves, la sección 22 de la Coordinadora Nacional de Trabajadores de la Educación, la CENTE, sostuvo una reunión en Palacio Nacional con la presidenta Claudia Sheinbaum y también con el secretario de Educación Pública, Mario Delgado. Jenny Pérez, secretaria general de la sección 22, había expresado su sorpresa por el dispositivo de seguridad que se había implementado alrededor del recinto histórico para recibirlos. Indicó que en su jornada de manifestación en la capital del país también fueron reprimidos por las autoridades. Y es que previamente Claudia Sheinbaum había insistido que en el encuentro únicamente se iban a tratar temas pendientes relacionados con el magisterio de Oaxaca. Internacional. La cifra de muertos por el terremoto que sacudió el pasado lunes a Colombia de magnitud 7.4 ascendió a 273 y la de desaparecidos se redujo de 496 a 377, así lo informó este jueves el director de la Unidad Nacional para la Gestión del Riesgo de Desastres, David Santiago Tamayo. Según el último informe nacional, el Instituto de Medicina Legal de Colombia había recibido 250 cuerpos, de los cuales 227 ya fueron reconocidos y 189 entregados a sus familias. Toda esta y más información la pueden encontrar en nuestro portal xeu.mx. Mi nombre es Javier Domínguez y le deseo que pase una excelente tarde de jueves.
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2: Son las 5, 8.
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2: Son las 5. 10.
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3: Son las 5:39.
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1: Cuídense, que tengan excelente jueves. Yo soy La Sexy y regresaré mañana para cerrar con broche de oro tu semanita aquí en el Venadito de La Fiera en el 94.1 FM. ¡Mua!

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2: Son las 6 en punto.
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